0: 7 de la noche con 8 minutos.
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0: 7 de la noche con 29 minutos.
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0: 7 de la noche con 38 minutos.
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1: 7:55 p.m.
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1: 8 de la noche en punto.

0: Latina. 8 de la noche con 29 minutos.
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0: 8 de la noche con 35 minutos.
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0: 9 de la noche con 17 minutos.
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Son las 4 de la mañana con 18 minutos en todo el territorio nacional. Muy buenos días, San José de Sisa. Buenos días, provincia de El Dorado. Una vez más contento de estar compartiendo la alegría musical en esta hermosa mañana de hoy lunes 17 de agosto del año 2026. Estamos en la semana número 34 del presente año. Contento de estar ya ingresando a cada uno de sus hogares y poderles llevar el verdadero entretenimiento, la mejor música, lo mejor de los éxitos en esta hermosa mañana. Da las gracias una vez más al Todopoderoso por darnos vida, salud, sabiduría e inteligencia y así poder compartir con cada uno de ustedes el verdadero encanto de la música tropical. Amanecer Latino, el programa que definitivamente está en el corazón de cada uno de ustedes, ahí a lo largo y ancho de la provincia del Dorado, la región y el territorio nacional. Les voy a saludar a cada uno de ustedes. Gracias por la sintonía, gracias por la preferencia, gracias por estar pendiente de la programación que tiene Latina, llegando pues a los pueblos más recónditos de la provincia, la región y el territorio nacional. Ay, por cierto, saludar a cada uno de ustedes ahí en las diferentes comunidades y pueblos de la provincia, quienes están pendientes pues de la programación que tienen los 95.9. Contento de levantarnos con esa gana, con esa fuerza, con esa mente positiva. Y por cierto, más que ayer pues de visita, el equipo del Sport Waha pues clasificó, ya dio sus primeros pasos para la etapa nacional de la Copa Perú, a donde el equipo de Waha ha demostrado superioridad en el terreno de juego, que por cierto se hablaba la semana anterior que pues se venía la remontada en la ciudad de Tarapoto. Cuando no fue así, el equipo con mucho pundonor, con ese gran amor al fútbol, pudo sacar el resultado favorable de 3-1, y en el acumulado ha clasificado pues por 5-1 el equipo de la escuela formativa Sport Waha, que hoy pues hace historia en el ámbito futbolístico. Y que por cierto, el día domingo se estará jugando pues en el Gran Zapozoa, en el estadio Gran Zapozoa, se estará jugando la gran final frente al equipo del Chanao Fútbol Club, para conocer de cierto modo quién va como primero y quién va como segundo, como campeón y subcampeón a la etapa nacional. Desde aquí queremos saludar a los dirigentes que de una u otra manera han hecho todo, han dado todo para el equipo, a pesar de las adversidades que hubo ya casi a las finales del equipo, pero han sabido pues conllevar y hoy cumplen el gran sueño de clasificar a una etapa nacional. Desde aquí queremos saludar a cada uno de los dirigentes, también a los hinchas que han llegado hasta el Carlos Vidaurre García de la ciudad de Tarapoto para alentar minuto a minuto al equipo del Sport Waha, que ayer ha sido pues ovacionado, recepcionado aquí en nuestra localidad de San José de Sisa por ese gran logro importante pues para las aspiraciones que tienen ellos de llegar hacia la etapa nacional.
esperando el acompañamiento el día domingo a la ciudad de Zapozoa, a cada uno de ellos pues con el deporte que se tiene programado. Tiene programado pues el día domingo trasladarse hacia la provincia del Huallaga, Zapozoa. Esperamos pues que todo este logro importante sea muy bien dado, de que ya que han podido demostrar la calidad de fútbol que han hecho el día de ayer en el Carlos Vidal García de la ciudad de Tarapoto.

Calvo Macho Desgraciado nos cantaba este gran tema para todos y cada uno de ustedes. Mi gente linda que a esta hora en la mañana comparte la alegría musical. Hoy lunes 17 continúan las actividades por el 25º aniversario de la institución educativa 0272 Andrés Arriátegui, 7 de la noche.

7. Martes 18, 7 de la noche, serenata y premiación del deporte, ¿eh? Van a estar ya haciendo la serenata y la premiación a los padres de familia que han ocupado pues el primer y segundo puesto en este campeonato. Y el día viernes 21 es el paseo de confraternidad por el 25º aniversario al distrito turístico del Sauce. Esta es la programación que tiene estipulado la institución educativa en su marco de celebración del 105º aniversario, ¿eh? 105º aniversario de la institución educativa Andrés Riategui. Son las 4 de la mañana con 33 minutos. 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Mientras tanto, don Narciso Tuanama Sala y familia invitan a la gran fiesta de luto Cacharina a realizarse este 12 de septiembre en el caserío de Tangarán, al conmemorar un año de su sensible fallecimiento, de la que en vida fue la señora Olga Tuanama Salas. Actividad que será amenizado por el conjunto típico Los Alegres de Agua Blanca. Para disfrutar habrá cerveza bien heladita, chicha de maíz, ubachado y mucho más. Ven, los esperamos. Están todos cordialmente invitados para el 12 de septiembre a realizarse pues en el caserío de Tangarán. Están todos cordialmente invitados a participar de este importantísimo evento.

Son las 4 de la mañana con 43 minutos. 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Hoy es 3 de la mañana, llegando con los saludos muy especiales para mi gente linda del restaurante Refrigerios El Shabay. 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A 3 de la mañana ellos en sintonía del programa y acompañándose siempre con la mejor música. Son las 4 de la mañana con 45 minutos. Continuamos alegrando esta hermosísima mañana. Lo emocionante que se ha vivido con el fútbol. Mientras tanto, queremos llegar también con los saludos muy especiales para nuestros amigos pobladores pues del Jirón 28 de Julio, Jirón Lamas, que el pasado sábado pues estuvieron, la ola celeste llegó por el barrio La Banda de Pichuaya para estar juramentando dos comités de campaña. Anoche estuvieron en el barrio El Sol, la ola celeste siempre llegando a los diferentes lugares donde solicitan y piden nuestros pobladores para que puedan llegar pues nuestros líderes provinciales y de esta manera pues estar dando a conocer el importante trabajo, lo que pretenden realizar en este proceso electoral 2026. Desde aquí saludar a toda la gente linda del barrio Sol, barrio Partido Alto, Tangarana, a nuestros oyentes del barrio La Banda de Pichuaya, Palmeras y los diferentes caseríos existentes dentro de la jurisdicción de la provincia.

Un especial de Héctor en la mañana para mi gente linda ahí en el mercado de abastos. 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

Son las 4, son las 4 de la mañana con 57 minutos en todo el territorio nacional. 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

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Mientras tanto, don Narciso Tuanamasada y la familia invitan a la gran fiesta de luto Cacharina a realizarse este 12 de septiembre en el caserío de Tangarán, al conmemorar un año de su sensible fallecimiento, de la que en vida fue la señora Olga Tuanamasal. Actividad que será amenizada por conto típico Los Alegres de Agua Blanca. Para disfrutar habrá la rica y espumante cerveza heladita, la rica chicha de maíz y el riquísimo ubachado y otras cosas más. Ven y visite a Tangarán este 12 de septiembre en la gran fiesta de luto Cacharina. Son las 5 de la mañana ya en todo el territorio nacional, haciendo excesiva la invitación a cada uno de ustedes pues a participar de esta importante actividad a realizarse en el caserío de Tangarán. Continuamos alegrando esta hermosísima mañana y una vez más saludando para mi gente linda de Restaurant Refrigerios El Shabay. 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Ahorita estamos con un filete. Puesto de que ayer el desgaste en la transmisión del fútbol ha sido muy intenso para nosotros. Son las 5 de la mañana, 2 minutos en todo el territorio nacional. 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Y a 3 de la mañana, saludos especiales para mi amigo Daime Tuanama, ahí en el centro Polao de Amiñiu, que a 3 de la mañana está full sintonía el programa. Gracias. Somos

Son las 5 de la mañana con 05 minutos en todo el territorio nacional. Atención, atención, comunicamos a todos los amigos de la Asociación Adulto Mayor Pensión 65. Se comunica que este jueves 20 de agosto tendrán pues importantísima reunión en los ambientes del polideportivo. A ver, comunicamos a todos los adultos mayores Pensión 65. Este jueves 20 sostendrán importante reunión a partir de las 8 de la mañana. Se comunica la presencia de cada uno de los socios para estar participando de esta importantísima actividad. A ver, una vez más, comunicar a todos los socios de Adulto Mayor Pensión 65 para estar pues participando de esta importante reunión. Y por cierto, escuchar las orientaciones que nos brindan los responsables que van a estar participando de este importantísimo evento. Son las 5 de la mañana con 7 minutos. 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

Hoy llegando con los saludos muy especiales para toda mi gente linda que el día de hoy está botando la casa por la ventana. Muchas felicidades para todos los que cumplen años el día.

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0: minutos finales del programa. 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Son las 5 de la mañana, 28 minutos. 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

saludar una vez más a la gente linda de San José de Sisa, a nuestros oyentes que nos siguen a través ya de las redes sociales, compartiendo siempre la alegría musical.

Son las 5 de la mañana con 36 minutos. La participación de Amor Paisano con este gran tema musical para todos y cada uno de ustedes, la gente linda que comparte la alegría a través de los 95.9. 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

5 de la mañana, 46 minutos. La aprobación de la primerísima armonía 10. Cuando son las 5 de la mañana con 46 minutos, ya ingresando hacia la parte final del programa. Recordarles una vez más a todos los adultos mayores que tendrán pues importante reunión a este jueves 20 de agosto del 2026. Ahí en los ambientes del Polideportivo, desde ya la invitación a cada uno de ustedes a estar participando de esta importante actividad. Mientras tanto, atención, atención a todos los vecinos de San José de Asís y la provincia del Dorado. La Municipalidad Provincial del Dorado, en coordinación con RENIEC, invita a toda la población a participar de la gran campaña gratuita de DNI electrónico. Trámites a realizar: inscripción por primera vez, renovación de DNI, duplicado, actualización de datos según corresponda, toma de fotografía gratuita. Esta actividad se estará realizando el día 19, 20 y 21 de agosto desde las 8:30 de la mañana, Plaza de Armas de San José de Sisa. Aprovecha esta importante campaña y que realiza los trámites de identificación de manera gratuita y segura. La Municipalidad Provincial del Dorado trabaja por brindar mejores servicios y oportunidad para todos. ¿A qué más hay? ¿A qué más hay por acá? 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Ay, pues... de todo para todos, van a estar pues premiando ahí la Municipalidad Provincial de El Dorado. Son las 5 de la mañana con 49 minutos, ingresando ya a la parte final. 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

se sabe querer, cuando se sabe amar. Lilo Tonema le dice muchísimas gracias en este perfecto lunes 17 de agosto, iniciando la semana 34 del año 2026. Saludos especiales para mi gente linda ahí en el mercado de abastos. Ahí para la gente linda del refrigerio Tesorito. Gestores de la mañana están full chamba, full chamba. Ya preparándose el rico caldo de gallinazo. Vamos a saborear ese rico caldo de gallina. Ahí con su plátano ñupo ñupo.

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1: 6 de la mañana en punto.
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1: Quieren ser cristianos, pero no les gusta la santidad. Quieren ser cristianos, pero les duele cuando les predican la palabra de verdad. ¿Sabe por qué? Porque va en contra de su estilo de vida. Entonces dice, no, tranquilo, sí, yo lo respeto. Yo me congrego en la iglesia de allá. ¿En cuál iglesia? Donde te permiten vivir como te da la gana. Tú te acomodas a la iglesia que a ti te da la gana. Te acomodas a la iglesia que va de acuerdo a tu vida. Bueno, déjame decirte algo. Si alguno quiere ser mi discípulo, dijo Cristo, tiene que negarse a sí mismo, tomar su cruz y seguirme. Dijo Cristo, niégate a ti mismo, deja ya tu complejo, tu vanidad. No se trata de que tú te acomodes a la iglesia que se acomode a tu estilo, a la iglesia donde te permiten vivir como a ti te gusta. No, hermano, no, amigo. Si tú quieres ser un verdadero adorador, acomódate a la palabra de Dios. El diablo quiere que te vayas, pero Dios quiere bendecirte hoy. Entonces, en estos mensajes vemos la voz del Espíritu Santo hablando a cada iglesia. Porque le dice, el que tenga oídos, oiga lo que el Espíritu dice a la iglesia. Y

Espíritu Santo está hablando ahora. El incentivo de los mensajes es la venida de Cristo. Yo siempre le pido a Dios que me dé el mensaje, como todos los pastores. Y predicamos doctrina, la venida de Cristo, santidad, salvación a las almas perdidas. El incentivo de los mensajes es la venida de Cristo. Dice el Señor, capítulo 3, verso 11. He aquí, yo vengo pronto. Apocalipsis 3, 11. He aquí, vengo pronto. El Señor nos está avisando, vengo pronto. Predica la palabra, vengo pronto. Iglesia gana almas, vengo pronto, vengo pronto. Ahora, ¿cuál es la meta? La meta de estos mensajes que se le da a la iglesia. La meta es vencer. Lo que Dios quiere es que tú seas un vencedor. No digas, no puedo, la lucha es muy fuerte. No es que yo

cristianos sin lucha es como un ceviche sin limón. Los cristianos tienen que tener lucha, pero no temáis, manada pequeña. Al Padre le ha placido darlos el reino. Que venga la lucha. El cristiano verdadero no se corre a la tentación, hermano. Cuando viene la prueba, sale al frente, porque sabe que hay alguien que está con él. Tenemos ya la confianza que vamos a vencer, porque con nosotros está el vencedor. Todo lo puedo en Cristo que

0: faltará. Eres el rey de reyes, yo soy su hijo. Hermano, enfréntate, no tengas temor.
1: No digas yo no puedo. Sí puedes. No digas yo no resisto, pastor. Mi carne, no puedo.
0: Sí puedes. Sí puedes. Sigue avanzando. Cuando tengas que correr, corre.

¡No te canses! No tengas temor, avanza. Deja que murmuren, deja que hablen lo que hablen. ¿A ti qué te importa? Tú ganas almas, ¿de dónde te ha sacado Dios? No te olvides de dónde te saqué, te dice el Señor. Dios tiene planes contigo y tú estás haciéndole caso al diablo. Que porque dice, porque hablan, deja ya. Gana

0: camino y haz lo que Dios te está diciendo que hagas, no lo que a ti te quiere. Lo que tú quieres hacer, alaba lo que vive. Dale palmas y alabanzas al Señor. Cristo vive, la meta es vencer. Cuando te sientas agotado, cuando te sientas desanimado, cuando veas que las cosas se han puesto negras y oscuras, cuando veas que ese día llueve mucho y hay tormenta, y escuchas al diablo que te dice, ya tírate al suelo, ya no puedes, ya no vayas más a la iglesia, ya no vayas, ya tírate al suelo, ya mejor peca, peca de una vez, ya tú no puedes. Hermano, agarra, mira al cielo y solamente di, yo sé que mi Redentor vive, que aunque ahora mis ojos vean tormenta, yo sé que mañana va a brillar el sol. De todas maneras, Dios te va a dar la victoria. Dios te ha dicho, te he puesto por cabeza y no por cola. Solamente tienes que creer. Avanza, avanza, vile. Arriesguese, obrero. Si el Señor me dice, haz una campaña en 3 días, yo la hago. Yo digo, yo no estoy pensando, ¿de dónde voy a sacar plata y cómo voy a hacer? Y los folletos, nada, hermano. Si Dios manda algo, mándate nomás. Cuando Dios te abre una puerta, pastor, métete. Métete, porque Dios está contigo. El Señor ha dicho, entra nomás, entra a la tierra prometida, que yo te la daré. Es más, ya te la di. Pero cuando tengas que enfrentarte, ahí están los gigantes, están los guerreros esos endemoniados. Pero el Señor te ha dicho, no temas, písale la cabeza y pasa por encima, porque yo estoy contigo. El Señor está contigo, obrero. ¿Crees que el Señor está contigo? No. El Señor está contigo, siervo de Dios. Dios te llamó a la obra. Siervo, deja de estar pensando que esto es un trabajo de hombre. A veces nos mandan a lugares donde hay poca gente, pero alguien tiene que ir. Alguien tiene que ir, hermano. Alguien tiene que ir. Y no estés pensando imitar a uno, imitar a otro. No sé tú cómo tú eres, porque para eso Dios te ha puesto ahí. Solo ora y llénate de Dios. Y el Señor ha dicho, abre tu boca que yo la llenaré. La meta, el mensaje de estas 7 iglesias, la meta es vencer. Dice el Señor, al que venciere, le dice en la iglesia de Éfeso, le daré de comer del árbol de la vida. Al que venciere en la iglesia de Esmirna, no sufrirá daño de la segunda muerte. Al que venciere en la iglesia de Pérgamo, le daré el maná escondido y le daré una piedrecita blanca. Y en la piedrecita blanca un nombre nuevo escrito, el cual ninguno conoce sino el que la recibe. Al que venciere, le dice en la iglesia de Tiatira, le daré autoridad sobre las naciones. Al que venciere, le dice en la iglesia de Sardis, será vestido de vestiduras blancas y no borraré su nombre del libro de la vida. Se da cuenta que hay una victoria para el que venciere. Al que venciere, le dice en la iglesia de Filadelfia, capítulo 3, verso 12, le dice, yo le haré columna del templo de mi Dios. Al que venciera, dice la iglesia de la Odisea, le daré que se siente conmigo en mi trono. O sea que hay victoria para el que vence, ¿no? Hay victoria para el que vence. Solamente enfréntate, mira que te mando, que te esfuerces y seas valiente. No temas, no desmayes, porque Jehová tu Dios estará contigo donde quieras que tú vayas. Alaba lo que está vivo. Capítulo 4 de Apocalipsis nos habla del levantamiento de la iglesia. Lo que estamos esperando, ¿qué estamos esperando? La venida de Cristo. ¿Qué estamos esperando? El rapto de la iglesia. ¿Qué estamos esperando? El toque de trompeta. Y el Señor mismo con voz de mando y con trompeta de Dios descenderá del cielo. Y los muertos en Cristo resucitarán primero. Y luego nosotros, los que estamos vivos, seremos arrebatados juntamente con ellos en las nubes. Y estaremos así siempre con el Señor. Apocalipsis capítulo 4 nos habla de eso, de ese momento del arrebatamiento de la iglesia. Y usted dice, pastor, ¿y de dónde saca usted que es el arrebatamiento de la iglesia? Si usted ve el capítulo 4 de Apocalipsis, ¿cómo comienza? El capítulo 3 termina con una puerta cerrada, que dice, aquí yo estoy a la puerta y llamo. Si alguno oye mi voz y abre la puerta, yo entraré. El capítulo 4 dice, después de esto, miré, es aquí una puerta, ¿qué? Una puerta abierta en el cielo. Y la primera voz que oí como de trompeta hablando conmigo me dijo, ¿qué le dijo? Sube acá. ¿A quién le dijo? A Juan. ¿Y quién era Juan? Juan, el apóstol que representa a la iglesia. Sube acá, le dijo Juan, sube acá. Esta subida del apóstol representa la subida de la iglesia de Jesucristo. Y entonces vemos ahí en el capítulo 4 que Juan quiere describir al Dios Padre, porque comienza a contemplar la gloria. Ve un trono establecido en el cielo y comienza a ver al Dios del cielo que no puede describirlo. Y comienza a hablar una serie de piedras preciosas y cosas maravillosas para poder hablar del Padre. Llegamos al capítulo 5 de Apocalipsis. En el capítulo 5, versículo 7. Y vino y tomó el libro de la mano derecha de que estaba sentado en el trono. ¿Qué cosa está hablando? Hermano, habla de un libro sellado. En el capítulo 5 se habla de un libro cerrado, un rollo, el cual contiene la relación de los juicios que serán derramados sobre el mundo incrédulo, sobre el mundo impío. Se levanta la iglesia y en el cielo se ve a uno sentado en el trono que tiene un rollo en la mano con siete sellos. Y entonces el que está sentado en el trono con ese rollo con siete sellos, ese rollo con siete sellos habla de los juicios que tiene Dios para este planeta. El juicio de Dios que será derramado sobre este mundo incrédulo, perverso, corrompido, lleno de borrachos, de brujos, de mentirosos, de estafadores, de carnales, después del rapto de la iglesia. Por supuesto, la iglesia no va a estar. Y ahí en el cielo, en el capítulo 5, se ve a un ángel fuerte que grita y comienza a preguntar: ¿quién es digno? ¿Quién es digno? Y el ángel sale por ahí, por todo el espacio sideral, ahí por toda esa parte del cielo, y comienza a decir: ¿quién es digno? ¿Quién es digno? ¿Quién es digno de desatar el sello? ¿Quién es digno de acercarse al trono y coger ese libro y los siete sellos? ¿Quién es digno de desatar esos sellos? ¿Quién es digno? Y dice la palabra, porque hermano, cuando él decía ¿quién es digno?, dice: ¿quién es el que va a coger esos sellos para que comiencen los juicios en la tierra? Pero nadie aparecía. No había ni uno que fuera digno de abrir el libro, ni siquiera mirarlo. Dice que decían que ni en el cielo, ni en la tierra, ni debajo de la tierra, no había nadie. Y ahí estaba María, ahí estaba San Pedro, ahí estaba Elías, ahí estaba Moisés, estaban todos aquellos. Y hermano, no había ni uno digno, no había ni uno digno. Y entonces él comienza a llorar, Juan comienza a llorar, dice: no hay ni un digno, no hay nadie. Y uno anciano le dice: Juan, no llores, mira quién viene ahí. Y él voltea y le dice: ¿quién? El león de la tribu de Judá. Ahí viene el león, él es el digno, ahí viene el león. Y cuando voltea Juan a ver al león de la tribu de Judá, quien viene es un cordero como inmolado, viene avanzando por en medio de todos y se acerca hasta el trono, y todos los que estaban ahí se tiraron al suelo y comenzaron a clamar. Y llegamos al capítulo 6, y quiero decirles que del capítulo 6 hasta el capítulo 10 están detallados los juicios que serán derramados sobre este mundo incrédulo, sobre los incrédulos, sobre los impíos. Al fin, este mundo tiene que enfrentarse a la consecuencia de haberse rebelado contra Dios. Para ese entonces, el cielo va a bombardear la tierra. Es donde van a venir los juicios de Dios a la tierra. La iglesia no va a estar. Van a estar todos los que no quisieron aceptar a Cristo. Van a estar aquellos que no se querían bautizar. Van a estar aquellos que no querían santificarse. Los que querían la carne, el mundo, la vanidad. Los que se quedaron, los impíos, los pecadores, los mentirosos, los que se aprovecharon en la iglesia, miembros de la iglesia y hasta pastores, vividores, ladrones, ladrones de los púlpitos, que engañaban a la gente, que se querían quedar con las propiedades que la gente donaba de buena fe para poner iglesias, los que se enriquecían con lágrimas de cocodrilo, mintiendo. A la gente podrán engañar, pero a Dios nadie lo va a engañar. A Dios nadie lo va a engañar, hermano. Dios conoce todo de cerca. Alaba lo que está vivo. Y la verdad, que como el mundo rechazó a Cristo, entonces aparece el anticristo. Y en el Apocalipsis 6:1, donde vemos al jinete del caballo blanco que sale venciendo, y para vencer, la aparición del anticristo, con un gobierno mundial horrendo que jamás ha tenido el planeta Tierra. Entonces voy a ser breve. Desde el capítulo 6 al capítulo 10 y aún más adelante habrá guerra en este planeta, en el mundo habrá guerra, habrá hambre, habrá muerte, desolación, a la vez terremotos, maremotos, inundaciones, lluvias torrenciales, huracanes, granizo con fuego, junto con guerras. Apocalipsis 8:8 dice: una montaña ardiendo en fuego caerá sobre el mar, las islas van a desaparecer. Se vendrán olas gigantescas, monstruosas. Capítulo 9 de Apocalipsis habla de legiones de demonios. Demonios, demonios, demonios que van a salir. Y la maldad se va a volver peor, peor, peor. En otras palabras, el mismo diablo va a caminar por las calles. Vea lo que dice Apocalipsis 12:12. Que dice: ¡ay de los moradores de la tierra! ¡Ay! Dice: por lo cual alegraos cielos y los que moran en ellos. Alégrense los que están en el cielo, dice. Y ay de los moradores de la tierra y del mar, porque el diablo ha descendido a vosotros con gran ira, sabiendo que tiene que, tiene poco tiempo. El diablo sabe que tiene poco tiempo, y por más que haga lo que haga, ya Cristo ya venció. A su nombre sea la gloria. Del capítulo 11 al capítulo 18. En el capítulo 11 nos encontramos con los dos testigos, que el diablo no lo va a poder matar, ni el anticristo. No va a poder. hasta que se cumpla su ministerio. Por satélite, por la televisión, por todas partes. Va a salir cuando cumplen su ministerio. ¿Cómo lo van a matar estos dos testigos? Algunos piensan que es Elías y Moisés. Otros dicen que es Elías con Enoch. La Biblia no lo dice. Pero lo que sí sabemos es que estos dos testigos van a hacer guerra contra el gobierno del anticristo y el gobierno del falso profeta. ¿Cómo es eso del falso profeta, pastor? Que cuando desaparezca la iglesia, se va a levantar en el mundo un imperio, el último imperio. La semana 70 del profeta Daniel. Un hombre que va a gobernar al mundo. Ya ve cómo el mundo está uniéndose por el caos que existe actualmente. No saben qué hacer con la economía mundial. No saben qué hacer con la crisis. Necesitan un hombre que solucione los problemas. Aparecerá el anticristo cuando la iglesia sea arrebatada. El anticristo va a desaparecer la moneda a nivel mundial. Y el anticristo va a establecer una sola religión. Que la iglesia le llama, la Biblia le llama la gran ramera. Entonces es el capítulo 12 de Apocalipsis. Nos habla de la historia del pueblo de Israel. El capítulo 13 de Apocalipsis nos habla del gobierno del anticristo. Que el anticristo dice que no va a nadie va a poder comprar ni vender, sino el que tenga la marca del sistema del anticristo. Nadie va a poder tomar un taxi si no tiene la marca del anticristo. Nadie va a poder ir a comprar pan si no tiene la marca del anticristo. Nadie va a poder ir a atenderse en un hospital si no tiene la marca del anticristo. Nadie va a poder viajar ni a Lima, ni alquilarle casa, ni pagar agua ni luz si no tienen la marca del anticristo. Y a los que se ponen la marca, entonces le vendrá el juicio y la desgracia. Y los que no se ponen serán perseguidos y torturados por el anticristo. En el capítulo 14 ya no va a haber quien predique y Dios va a mandar ángeles a predicar. Y entonces los ángeles van a ir predicando. El anticristo va a querer que lo adoren a él. El anticristo va a querer que lo adoren, que le canten a él. Va a haber una imagen donde todo el mundo va a adorarle al anticristo. Pero va a pasar un ángel diciendo: no le tengan miedo al anticristo, temer a Dios y darle gloria, porque sus juicios han llegado. Adorar a aquel que hizo los cielos y la tierra. Y estos ángeles predican el evangelio eterno. Capítulo 15 de Apocalipsis encontramos las siete plagas, la consumación de la ira de Dios. Capítulo 16, las siete copas de la ira de Dios. 16:2 habla de las úlceras sobre los que se pusieron la marca de la bestia. Le va a venir un cáncer a la piel, comenzando por la mano donde le pusieron la marca. Apocalipsis 16:3, el mar va a morir. ¿Están escuchando? El mar va a morir. Ya ahorita la ciencia está hablando que se está acabando el oxígeno dentro del mar. Y muchos peces van a salir a morir. Y va a haber una mortandad en el mar. Y ese mar tan hermoso que ustedes ven, un día va a ser un mar muerto, lleno de pestilencia. La gente no va a querer vivir en las costas, porque eso va a ser una peste horrible. ¿Dónde dice eso, pastor? Apocalipsis 16:3. Apocalipsis 16:4, hasta los ríos se van a contaminar. No va a haber agua potable. Ya actualmente existe la lluvia ácida, donde cae una lluvia que no es buena, una lluvia que causa daño. Se convertirán en sangre, dice los ríos. En el capítulo 16 de Apocalipsis, versos 8 y 9, un ángel derrama su copa sobre el sol y el sol comienza a encenderse en potencia y comienza a quemar a la gente por el calor del sol. Y eso ayudado, ¿por qué? Por el hueco de la capa de ozono que el mundo no puede detener. La capa de ozono se está abriendo. Pastor, ¿qué pasa si la capa de ozono desaparece? ¿Sabe usted lo que es la capa de ozono? La capa de ozono es esa envoltura que tiene la tierra que nos protege de los rayos ultravioleta. Si no hubiera esa capa de ozono, en 4 segundos se secaría el mar. En 4 segundos, 1, 2, 3, 4, ya no existiría el mar. El calor del sol lo consumiría. El sol es 1.300.000 veces más grande que la tierra. En otras palabras, el planeta Tierra es del tamaño de mi aro de matrimonio. Y el sol es del tamaño de este coliseo. Y el calor del sol va a ser tan grande, tan fuerte. Vea Apocalipsis 16, 8 y 9. La gente no va a tener dónde correrse por el calor. El calor los va a achicharrar a todos. El calor. Mira, si aquí no mata a la gente que se tiene, hay mucho calor. ¿Cómo será aquel día? El cuarto ángel derrama su copa sobre el sol, al cual fue dado quemar a los hombres con fuego. Y los hombres se quemaron con el gran calor y blasfemaron el nombre de Dios que tiene poder sobre estas plagas. Y no se arrepintieron para darle gloria. Voy a hacer una oración por ti ahora. Padre eterno, Dios todopoderoso, en el nombre de Jesús, te doy gracias por tu palabra, por tu santa presencia y por estas almas que han venido aquí adelante, por las almas que han estado escuchando por radio y viendo por televisión. por cada familia. Quizás son católicos, evangélicos, protestantes, pero hay conflicto, hay peleas, hay situaciones. Que todos entiendan, Dios mío, que las religiones todas solamente ocasionan divisiones. Y que tú no eres religión, que tú eres salvación y que tú eres vida eterna. Conflictos en los hogares, pleitos entre esposo y esposa. Los niños están absorbiendo, los jóvenes. El problema, el diablo está diciendo, divórciate mejor. Que ellos sepan que en tu palabra, Dios mío, en las Sagradas Escrituras, en la Biblia, no hay lugar para el divorcio. Y que no hay ninguna otra literatura que pueda tener mayor autoridad que lo que dice tu palabra. Ni hombre alguno, Padre, para que los hogares se destruyan, sino para que sean restaurados, para que sean renovados. Todo aquel que hoy te pide auxilio, todo aquel que viene a ti, Señor, tu palabra dice que todo aquel que viene a ti, tú no lo echas fuera. Impon tu mano y restaura, bendice, sana todo mal, todo cuerpo adolorido, todo cuerpo, Padre, con molestias, con infección, con inflamación, con flujo de sangre, con flujo, Padre, por enfermedades internas, con dolores en los huesos, en la columna, en la rodilla, en la garganta, en el cerebro, convulsiones, tumores, quistes, mareos, problemas, Dios mío, en la vista, en el oído, en la garganta, en el estómago, en el páncreas, en el hígado, en cualquier parte del cuerpo, en el colon, en los intestinos, en los senos, tumores, quistes, Dios mío, en los ovarios, inflamación en los ovarios, en el cuello del útero, en la sangre, en los huesos, en cualquier parte del cuerpo, de la cabeza hasta los pies, enfermedades desconocidas, cualquier enfermedad, cualquier problema, cualquier situación, cualquier hombre o mujer que hoy te pide con fe, problemas económicos, problemas de odio, enfermedades espirituales, brujería, hechicería, amarres, todo eso ahora mismo, en el nombre de Jesús, lo echamos fuera, lo echamos fuera, lo echamos fuera, en el nombre de Jesús. Hay poder en la sangre de Cristo, hay poder en el nombre de Jesús. Hay poder. Reprendemos al diablo, reprendemos los demonios, reprendemos los espíritus malos, lo echamos fuera. Fuera, diablo, en el nombre de Jesús. Fuera, espíritu inmundo, en el nombre de Jesús. Haya liberación, haya cambio, haya transformación en el nombre de Jesús.
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1: 6 de la mañana con 24 minutos.
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1: 6 de la mañana con 28 minutos.
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12: 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Bien.

0: en tu vida. Dile, Señor, te voy a seguir adorando.
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2: En los momentos más difíciles de mi vida, Señor, nunca me dejaste, nunca me desamparaste. Él no te desampara, siervo amado de Jesús.

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Dios les bendiga grandemente. Saludamos con amor a todos los hermanos y al pueblo del Señor que hoy nos sintoniza. La palabra de Dios nos dice en 3 Juan 1:2: Amado, yo deseo que tú seas prosperado en todas las cosas y que tengas salud, así como prospera tu alma. 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Cuidado, esas medicinas a veces te arreglan una cosa y te malogran el hígado o los riñones. Ya basta de gastar tanta platita por gusto.

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1: Siete de la mañana con 24 minutos.
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1: 7 de la mañana con 29 minutos.
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2: 7 de la mañana con 46 minutos.
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8: 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Dios les bendiga.
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2: 7 de la mañana con 51 minutos.
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2: 8 de la mañana con 10 minutos.
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2: 8 de la mañana con 16 minutos.
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0: 8 de la mañana con 22 minutos.
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1: 8 de la mañana con 38 minutos.

0: 8 de la mañana con 47 minutos.
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2: 8 de la mañana con 53 minutos.
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2: 9 de la mañana en punto.
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5: Jehová, oh Señor nuestro, cuán glorioso es su nombre en toda la tierra.

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2: 9 de la mañana con 12 minutos.
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2: 9 de la mañana con 17 minutos.
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2: 9 de la mañana con 30 minutos.
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0: 9 de la mañana con 34 minutos.
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Hola, hola, buenos días. ¿Cómo estás? Bienvenido al programa en esta nueva jornada laboral, nueva semana de trabajo para nuestros amigos que están escuchando la radio desde muy temprano. Mi nombre es Doris Torres y estaré con ustedes hasta las 11:40 de la mañana. Estamos realmente felices por lo que pasó el fin de semana. Referente al deporte, al fútbol macho, señores, de la Copa Perú 2026, nuestra provincia de El Dorado está en boca de todos. Y es que el Sport Huaja nos concedió un resultado impresionante. Ahora ya estamos en la etapa nacional. Solamente falta definir al campeón y subcampeón de nuestro departamento San Martín. La cita es el domingo, ¿dónde? En Sapozoa. Amigos, esperamos el respaldo de la hinchada, así como lo han venido haciendo en cada partido del Sport Huaja. Digno representante de nuestra provincia y ahora será de nuestra región. Ayer, muchos hinchas acudieron al estadio Carlos Vidaurre en Tarapoto para alentar. Y me imagino la alegría que ellos han vivido, ¿no? Ese momento cuando los resultados marcaron, pues, puntos a favor de nuestro representante, el Sport Huaja. En la mañana, en un medio local, en entrevista con el presidente del Sport Huaja, mencionaba que los chicos tienen una remuneración cuando juegan de local, pero cuando lo hacen fuera, ellos no se llevan una remuneración económica. Ahora viene lo más fuerte también, hablando del ámbito económico, ya que ellos necesitan una suma fuerte de dinero para participar en la Copa Perú, para pasar, ¿no?, a esta etapa nacional o para jugar en la etapa nacional. Y también hacemos el llamado desde aquí a nuestras autoridades, a nuestros empresarios, a usted, poblador doradino, porque se menciona que harán una radio maratón, también habrá chuleteada. Entonces hay diferentes formas de poder apoyar con nuestro granito de arena al Sport Huaja. Empezamos entonces el programa. Buenos días, aquí comienza tu programa favorito, el más variado de las mañanas, con la gran orquesta Hermanos Vivas. Hasta ayer te amé, corazón.

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1: 9 de la mañana con 51 minutos.
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Seguramente han escuchado la canción del último de la fila, Llanto de Pasión. Es una canción con tanto sentimiento y si no la han escuchado, vayan rapidito a las plataformas digitales, a YouTube de repente, y busquen la canción Llanto de Pasión de El Último de la Fila. 9 y 57 la hora en todo el país. Queremos recordarte que ya estamos por aquí mediante los 95.9 en la frecuencia modulada y www.radiolatinacisa.com. Una vez más, quiero darte a conocer que el número de Latina desde este momento está habilitado para que puedas enviar tus saludos y reclamarme alguna canción que te gusta. El 942-777-463. Anímate a enviar ese mensajito, tal vez alguien está de onomástico. De repente por ahí estás a punto de celebrar una fecha importante, ¿no? Tal vez bodas de plata, bodas de oro, de repente un aniversario más de casada, de casado, tal vez alguien por ahí está celebrando quizás su fiesta patronal. Debes enviar ese mensaje ya, 942-777-463, y aparte también complacemos con las canciones que te gustan. Reclámanos, en este momento todavía no hay pedidos musicales, así que tal vez sea el preciso momento para que envíes ese mensaje. 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Después de levantarnos es muy recomendable beber agua. Luego, antes de ducharte, de repente por ahí, unos minutitos antes ya estás por tu segundo vaso, luego a mitad de mañana, a las 11, a las 12, antes de almorzar tal vez, así que ayuda mucho para que puedas digerir más rápido los alimentos, amigo oyente, así que vamos a consumir agua, es la recomendación que te hacemos todos los días en el programa. Ahora sí, pasamos por aquí a la parte de mensajes, ya están llegando los mensajitos y en breve el bloque de saludos mientras compartimos contigo la canción de Gerald y la Hot Bang, El Embrujo, para nuestros amigos de el distrito turístico, ¿no? Distrito turístico San Martín o San Martín Alao y todos sus caseríos y centros poblados. A esta hora, sintonizando Latina, nuestros agricultores cosechando café, de repente cultivando ese cacao, ese café o algún producto más de nuestra provincia. Gracias por estar con Latina, 29 años bien cumplidos.

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Con el embrujo. No rompas ese embrujo, por favor. Que matas la ilusión. Amigos, hablando del deporte, empezamos hablando de fútbol, ya que estamos muy contentos de que la provincia de El Dorado tenga su representante en la Copa Perú Etapa Nacional. Como ya saben, el Sport Huaja clasificó a la Nacional, así como que hasta el momento ya van 32 de los equipos clasificados de los 50 clubes que disputarán la Etapa Nacional. Amazonas tiene sus representantes, el Cultural Sacha Puyos y Juan Pablo II. Apurímac tiene al Unión Minas de Pamputa. Arequipa a Viarcoca Fútbol Club. Ayacucho a Por la Santa Fútbol Club y Defensor Patibamba. El Callao, Juventud Palmeiras y Estrella Roja. Cusco, Club Deportivo Guairuro y Vinicunca Fútbol Club. En Huancavelica está Sport Machete. En Huánuco, Atlético, EPSA y Club Deportivo Constructores de Uchiza. En Ica, Club Deportivo Bad Boy y Domingo Vianderas Fútbol Club. En La Libertad, Club Deportivo El Inca. En Loreto, Atlético Nacional de Iquitos, Club UNAP. Madre de Dios, tiene a Devil Fútbol Club y Fútbol Club La Masía Nace. Moquegua. En Moquegua está el Club Deportivo Liberty School College y Atlético Huracán. Tenemos en Pasco a Sociedad Tiro 28, Academia Pepe y en Puno Leones de Ancaca y Municipal de Orurillo. San Martín, por supuesto, ya tiene a sus dos representantes, Chanao Fútbol Club y Sport Huaja. Todavía faltan algunos por definirse, 18 cupos que todavía faltan. Así que el domingo todos somos Zapozoa. El domingo se juega el partido en Zapozoa para saber, pues, ¿no?, quién es el campeón y el subcampeón de nuestra región San Martín. Queremos una vez más el apoyo de toda la hinchada de la provincia de El Dorado y ahora ya, ¿por qué no decir de la región, ¿no? Hay hinchas que están muy comprometidos desde los inicios del Sport Huaja, así como de los representantes que tuvimos en las diferentes etapas. Ahora ya el corazón de San Martín se viste de un solo color, blanco y verde, para apoyar al Sport Huaja. 10 y 5, presentamos otro éxito. Hoy estamos presentando las canciones del recuerdo, aquellas que no pasan de moda. Y también puedes ir por ahí reclamando alguna canción que te gusta, aquella que en tu cabecita suena en todo momento, lo más sonado del momento. Reclámala ya, Somos Latina, 29 años bien cumplidos.

Tranquilo, tranquilo, Raulín, porque eso también diríamos las mujeres. Esa canción está hecha especialmente para un hombre que lastimó nuestro corazón. ¿Sabían que el nombre completo de Raulín es Raulín Marte Rodríguez? Este cantante es dominicano, conocido en su país como El Cacique y forma parte de la trinidad de los bachateros más grandes de nuestra historia, que incluye a Anthony Santos y Luis Vargas, y entre ellos está Raulín con su éxito Medicina de Amor del año 95. Amigos, ya falta poquísimo para las elecciones regionales y municipales. Cada vez falta menos. Así que vamos a conocer algunas fechas importantes antes de este proceso electoral. El 19 de agosto es el sorteo de ubicación de las candidaturas o símbolos de las organizaciones políticas en la cédula de sufragio, ¿no? ¿Quién va a ir primero? ¿Quién va segundo? Y así sucesivamente. El 20 y 27 de septiembre es la jornada de capacitación presencial para los miembros de mesa. Si todavía no sabes si eres miembro de mesa, ¿qué esperas? Ingresa ya al portal de la OMPE para poder, por supuesto, saber si eres o no miembro de mesa. También en la radio te podemos apoyar. Nos envías en un mensaje tu número de DNI y al instante estaremos brindándote los resultados. El 27 de septiembre es el simulacro del sistema de cómputo electoral y el 4 de octubre llega el gran día de la jornada electoral. Así que vayan evaluando las propuestas de cada candidato. Y ahora tenemos más facilidades, ya que a través de las plataformas virtuales también podemos conocer más a profundidad sobre el candidato que está postulando tanto a la alcaldía también como para consejería y para regidores. Claro que sí, ahí está detalladamente su hoja de vida. Solo debemos darnos un tiempito para poder analizar cada uno de ellos, porque es importante que elijamos a una buena persona, a un buen candidato, claro que sí, de gran trayectoria, porque en la mañana escuchaba que hay candidatos incluso que no tienen estudios ni primarios ni secundarios, peor universitarios, ¿no? Y aparte, que tienen antecedentes. Entonces, es importante que usted tome un momentito del día, un momentito de tiempo para poder darse, por supuesto, esa facilidad o esa información para poder llevar esa información además a su familia, no ser portador de repente de decir, mira, este candidato me parece idóneo, este cuenta con tal requisito. Entonces, amigos, ya saben, tenemos que estar bien informados porque las elecciones ya están a la vuelta de la esquina. 10 de la mañana y 13 minutos. Por aquí nos están reclamando la canción Lo Nuevo de Son de Ríos. Ya en la radio estuve buscando en la carpeta musical la canción de Son de Ríos. Lo último es Enferma de Amor, éxito de mayo 2026. La tenemos, por supuesto que la tenemos. En breve, chicos, complacemos con sus pedidos musicales. 942-777-463. 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
0: ¿Qué pues estás haciendo, pésimo? Bien, contagiante es esa música.
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8: 10 de la mañana con 28 minutos.

0: En la secuencia de saludos, a esta hora los saluditos nos llevan hasta el caserío Tangarana. Allá está la señora Marina Tapujima escuchando el programa. A esta hora nos dice, por favor, un merengue. Quiero activarme con un merenguito. Estoy caminando al mercado, haciendo un poquito de actividad física para bajar de peso, ¿no? Para bajar esos kilitos de más. Muy bien, ahí está la mami Marina desde temprano ya asistiendo pues al mercado, ¿no? Para preparar el rico almuerzo. Hablando de almuerzo, ¿sabían que comer huevos aporta proteína de alta calidad? Y bueno, son también muy recomendables para las personas que realizan ejercicio para construir músculo especialmente. Así que los huevos cocidos pues son muy ricos aparte, ¿no? Y quienes asisten al gimnasio pues sabemos que es proteína de alta calidad. Ya lo saben, les pasamos ese dato para las mamis que tal vez están por ahí pensando preparar algún alimento a base de huevos. Por otro lado, la palta también es muy buena si de repente a la ensalada lo agregamos ahí porciones de palta, ya que la palta es grasa saludable, ayuda a darte más saciedad y a evitar estar picando a cada rato. De repente, si eres de las personas que tal vez a las 10 de la mañana, 3 de la tarde ya tiene hambre, entonces ahí la palta es muy buena para ello. Y de repente, si es que están pensando preparar algo a base de hígado, también el hígado recuerda que tiene pues densos nutrientes y puede ayudar cuando el cuerpo se siente apagado, si estás con cansancio y poca energía, prepárate un hígado ahí, no sé, si les gusta el bisté de hígado sería interesante, ¿no? Por ejemplo, el bisté de hígado es mi favorito y que tenga bastante cebolla, eso sí. Saludos a la mami Marina que nos escucha a esta hora, ¿no? Desde el mercado, seguramente ya por ahí haciendo las compras, escuchando Latina con su celular. Ella siempre está en el aplicativo sintonizando la radio. Pero no nos quedamos aquí con los saludos, también nos vamos hasta dónde. A ver, señor DJ, señorita secretaria, se me activan, por favor. ¿Desde dónde nos escuchan? A ver, saluditos para Julio Alexander, también para su mamita Sheila Rivera. Ellos nos han reclamado la canción Por Ti, Hijito, la canción que ya la tenemos en nuestra lista de canciones.
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de nuestra música sureña. Canta Mía Yolette. Por ti, hijito. Para Julio Alexander, con mucho cariño. Para su mamita Sheila Rivera. Gracias a nuestros amigos por escucharnos a esta hora en el Caserío El Dorado, 20 de mayo, Tangarana. La banda de Pishuaya. Las Palmeras. Siempre con Latina lo tiene todo.

dónde están esas palmitas de Julio Alexander allá escuchando Latina lo tiene todo. La mamá Sheila Rivera. Gracias amigos por estar siempre con nuestra emisora Latina, 29 años bien cumplidos. Desde Tangarara nos han solicitado merengue. En breve, chicos, presentamos merengue. Mientras tanto, queremos recordarte que el maestro arequipeño Everardo Zapata Santillana, si te menciono ese nombre, ¿sabes de quién se trata? ¿Viene a tu mente de repente algún recuerdo? Everardo Zapata Santillana, el creador del emblemático libro Coquito, ayer celebró sus 100 años de vida, dejando un legado que marcó a generaciones de peruanos, y entre ellos, obviamente que nos incluimos. ¿Quién no recuerda el libro Coquito? Es más, les cuento una anécdota. En mis tiempos, es decir, en el año 2000, cuando inicié mi vida académica, tenía 5 años en ese entonces, y el director le dijo a mi papá: si tu hija puede leer una parte del Coquito, acepto que ella estudie con 5 años e ingrese a primero de primaria. Imaginen que, pues esta chica muy chancona ingresó con 5 años a primero de primaria leyendo la parte del Coquito que hasta ahora recuerdo, y era la parte de la V, ¿no? De decir uva y, bueno, las otras palabras más. Así que este docente arequipeño, creador del libro Coquito, pues ha marcado una generación de, bueno, varias generaciones en sí, ¿no? Y durante una entrevista en vivo, don Everardo se quebró al recordar que muchos maestros pasan desapercibidos y contó que dedicó años de esfuerzo a crear un método sencillo para que cualquier niño pudiera aprender a leer. ¿Qué dijo? Yo siempre quería dejar un recuerdo al magisterio, porque muchos maestros pasamos desapercibidos, pero yo quería pasar a la historia creando un método fácil, sencillo, para que cualquier niño pueda aprender a leer. Coquito fue publicado por primera vez en 1955 y se convirtió en una obra fundamental para la enseñanza de la lectura. Su primera edición incluso fue reconocida como Patrimonio Cultural de la Nación, un siglo de vida y una obra que permanece en la memoria de millones de peruanos. ¿Y ustedes, estimados oyentes, han aprendido a leer con Coquito? ¿Qué recuerdos tienen de este querido libro? A ver si por ahí nos envían un mensaje a través del 942-777-463. Es más, yo no asistí a nivel inicial, directo fui a primaria leyendo El Coquito, y ese es el recuerdo que me trae este grandioso y magnífico libro. Complacemos con merengue. Para los amigos en Tangarana, por ahí la mami Marina, cuidado, se te queme el arroz. Gracias por estar con Latina. Sube el volumen.

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6: 10 de la mañana con 53 minutos.
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Continuamos en el programa, son las 10:58. Estás escuchando Latina lo tiene todo desde San José de Sisa para todo el Perú, para todo el mundo. Corazón Serrano llega al aniversario de Tarapoto, ¿saben cuándo? Hoy lunes 19 de agosto, Tulio Sensual y Corazón Serrano para celebrar los 244 años de la ciudad de Tarapoto.

bonita voz de nuestra querido, de nuestra querida Cielito Fernández. Corazón serrano, Tarapoto lo baila, Tarapoto lo goza, Tarapoto grita por todo lo alto. Los 244 años de fundación española, ¿no? 244 años. Y la celebración inició ya hace varios días. Muchísimos días, ¿no? Y hoy, bueno, llega Corazón Serrano a la ciudad de Tarapoto. Hablando de Tarapoto, actualmente es una de las de los lugares más turísticos de nuestro país, de nuestra Amazonía. Y bueno, esta urbe, una de las visitadas, de las más visitadas de San Martín todos los años. Y este año, pues, no es la excepción, ¿no? Tarapoto hoy es el principal eje turístico y comercial de nuestro departamento de San Martín. Y eso también atribuye a la amabilidad de su gente, sus hermosos atractivos turísticos y su colorida fiesta patronal, aparte del aniversario. Así que si de repente quieres ir y divertirte un momento, esta noche llega Corazón Serrano y estará mano a mano con... A ver, tenemos por aquí con Tulio Sensual, ¿no? Así que ya saben, amigos, hoy todos somos Tarapoto, me dicen por acá. Hablando de Selva, Explosión de Iquitos, en el fondo musical, nos regala la limeñita bailantera, la pandillita del 2007. La escuchamos juntamente contigo.

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Es el turno de esta canción, canción del recuerdo. 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

0: 11 de la mañana con 15 minutos.
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2: 11 de la mañana con 21 minutos.
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Nosotros ya nos vamos, casi estamos en la parte final del programa, pero no nos vamos tristes, sí, al contrario, sintiendo una felicidad inexplicable. Desbordante, sí, gracias amigos por su participación. Por aquí nos siguen llegando más mensajes. Revisamos WhatsApp. A ver, tenemos mensajito de audio, sí, para saludar a los jugadores del centro poblado Waha, el representante Waha, del Sport Waha sería en este caso, ¿no? Saludos a cada uno de ellos, saludos también a los directivos y a todo el personal del Sport Waha. Ayer fueron recibidos en horas de la noche y gracias a la organización de la Municipalidad Provincial de El Dorado, también a todos los hinchas que asistieron, obviamente, a su recibimiento. Y es que todos estamos muy contentos de tener un representante en la etapa nacional después de varios años, ¿no? Recuerdo que el Club Deportivo, el nombre ya no recuerdo tanto, pero el San José de Agua Blanca, ¿no? San José de Agua Blanca. Claro que sí, después de ello, después de varios años, no sé si son 7 años, algo por ahí, es que nuevamente tenemos un representante en esta etapa en la nacional. Y ahora, como siempre dijimos, pedimos el apoyo de toda la hinchada y de todos los pobladores comprometidos con el deporte de nuestra región San Martín. También apoyemos para que el equipo pueda solventar los gastos económicos que ahora se necesitan. 11:27, gracias a la maestra Juanita Peso. Ella está escuchando la radio desde 20 de mayo. Al profesor Gumercindo Hidalgo y a toda su hermosa familia. Siempre con Latina lo tiene todo en este lindo lunes empezando la semana.

0: el progreso humano.
1: 11 y 31, ya nos vamos, estamos en la parte final del programa. Y por aquí, haciendo un poquito de historia, ya han pasado 10 años, señores. Decía 7, pero no, ya son 10. Tan rápido pasó el tiempo desde que la provincia del Dorado tuvo un representante en la Copa Perú en la etapa nacional, ¿no? ¿Recuerdan del equipo del San José de Agua Blanca? Llegó a la etapa nacional de la Copa Perú en el año 2016 y en aquella histórica campaña el equipo logró avanzar hasta llegar a los octavos de final del torneo nacional. Se metió entre los 50 clasificados de todo nuestro país y de esta forma avanzó, ¿no? Desde abajo también y llegó a los octavos de final. Se detuvo cuando se enfrentó a elencos competitivos como el Carlos Orellana de Ica. Hasta ahí avanzó. Ahora tenemos otro representante más, el Sport Waha. Nos decía la maestra Juanita, toda la suerte para ellos. El domingo les toca jugar allá en Sapozo. Ahí estoy segura pues que la hinchada seguirá apoyando y ahora con muchos más ánimos, ya que tenemos a un representante a nivel nacional, tenemos a un representante en la nacional. Toca enfrentarse al Xanao Fútbol Club, sí señora, así que entonces el domingo vamos a ver qué sucede, así que esperamos el apoyo de verdad de todos ustedes. También queremos hacer énfasis porque ayer se celebró el Día del Niño. Antes de despedirnos del programa, ayer en nuestro país celebramos el Día del Niño. De una manera tradicional se celebra cada tercer domingo de agosto y una fecha que está dedicada a destacar los derechos y el bienestar de la infancia. Recordar que todos los niños deben tener salud, educación y un hogar seguro. Así que ayer los papitos han festejado la etapa más feliz de los pequeños con juegos y unión familiar. Hay quienes han hecho planes, sobre todo en la capital de nuestro país. Los niños muy emocionados visitan el Parque de las Leyendas, entre otros lugares más. 20 de noviembre es el Día Mundial, pero amigos oyentes, en nuestro país se celebra el 16 de agosto, o bueno, el tercer domingo de agosto. Ayer fue 16, Día del Niño en nuestro país. Me despido con esta canción reclamada en el programa y es la Mix Zenaida del Sonido 2000. ¿O hay tiempo para una canción más? Me dicen por aquí. Ajá, ¿hay tiempo para un temita más? Gracias a la maestra Juanita Peso en 20 de mayo. También a los amigos en César Vallejo, Caguana Sisa. Gracias Nauta, Santa Cruz, Miraflores, Agua Blanca por estar con Latina, lo tiene todo.

mango y papaya y nosotros ya estamos pensando en el almuerzo, en un rico estofado, en un seco de res, en un pescadito ensudado, ¿no? ¡Qué rico! Amigos, no se olviden de la ensalada y el refresco de frutas tropicales. Un refresco de repente por ahí de tapillo, ¿no? ¿Por qué no? De carambola. 11:39, amigos, queremos también recordarles que en breve iniciará Latina Noticias, así que no cambie de dial. Volvemos en breve en la conducción de Nilo Tuanama con la información deportiva, con la información local, regional y nacional. 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Nos escuchamos mañana desde las 9:30 hasta las 11:40.

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1: 11 de la mañana con 43 minutos.
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2: 11 de la mañana con 49 minutos.
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Son las 11 de la mañana con 52 minutos en todo el territorio nacional. Señoras y señores, amigos y amigas, tengan todos y cada uno de ustedes muy buenos días. Programa correspondiente a hoy, lunes. Hoy es lunes 17 de agosto del año 2026. Estamos en la semana número 34 del presente año. Contento de estar llevándoles la información a cada uno de sus hogares. Y que, por cierto, a esta hora de la mañana, San José de Sisa goza de un intenso sol en todo el ámbito de la provincia de El Dorado. Desea saludar a cada uno de ustedes. A nombre de Nilo Tuanama, en la dirección y conducción del programa, estamos con nuestra colega Doris Torres Leiva para llevarles la información de lo que acontece, pues, en el plano local, regional, nacional e internacional. Iniciamos una nueva semana, por cierto, luego de haber estado cumpliendo diferentes e importantes actividades en el ámbito de la provincia de El Dorado. Uno de los casos más importantes es que ayer, pues, se logró el ansiado triunfo del fútbol en la provincia de El Dorado. La escuela formativa de Huaja, del Sport Huaja, pues, en el reducto del Carlos Vidaurre García, nuevamente derrotó, pues, al equipo del Oriente Tarapoto de Cacatachi, donde la semana pasada se hablaba los medios de comunicación de la ciudad de Tarapoto, que siempre, pues, desprestigian, hacen de que se sientan que somos menos que ellos. Decían que había una remontada de 6-0, de 5-0. Sin embargo, una vez más ha demostrado el Sport Huaja del por qué está hoy en la gran final y ha clasificado a la etapa nacional de la Copa Perú. Ah, el día domingo se estará jugando, pues, en el reducto de la Gran Zapozoa, la gran final, así como el año pasado se dio, pues, esta importante actividad en Zapozoa, en San José de Sisa. Este año les toca, pues, a Zapozoa a estar jugando la gran final, a pesar de no tener equipos Zapozoa que están, pues, disputando este gran encuentro de fútbol, que, por cierto, reúne multitudes. Ayer hemos podido observar, hemos estado nosotros desde el Carlos Vidaurre García de la ciudad de Tarapoto, donde hemos podido comprobar el actuar de nuestros jugadores. Conversábamos nosotros el día sábado con uno de los artífices de este importante evento, que es Chiroque. En las previas, pues, de su actividad que han organizado, la gran chuleteada, que, por cierto, de una y otra forma han tenido que buscar los recursos para continuar, pues, con este tan anhelada clasificación del fútbol dentro de la región San Martín. Hoy el equipo del Sport Huaja no solamente representa a la provincia del Dorado, sino también va a representar a la región San Martín, al igual que el equipo del Chanao Fútbol Club, que lo dejó fuera al equipo de Defensor La Merced de Fanjuy. Actividad que se ha podido ver el día de ayer, la gran aglomeración, pues, de los pobladores, la gran aglomeración de los hinchas de San José de Sisa, que se han dado cita, pues, al primer coloso deportivo del Carlos Vidaurre García de la ciudad de Tarapoto. Por cierto, queremos desde aquí saludar
a su presidente, al profesor Lucas Tuanama, también acompañado de los demás socios, que pues han tenido a bien pues continuar con esta, con este deporte, continuar con el equipo y llevar a hoy a la clasificación de la etapa nacional. Son las 11 de la mañana con 57 minutos. Vamos a tratar nosotros de conversar con el profesor Lucas sobre el tema, sobre este, la clasificación pues, de este equipo del Sport Waha, que seguramente va a tener que también sacar sus refuerzos para de las diferentes regiones, donde ellos van a poder también pues ya jugar de igual a igual con los sus respectivos refuerzos que van a traer seguramente para afrontar la equipa, al equipo y afrontar la etapa nacional de la Copa Perú. Son las 11 de la mañana con 58 minutos. Mientras tanto, el pasado sábado se realizó también la campaña de recojos de inservible aquí en nuestra jurisdicción de la provincia del Dorado. La segunda campaña para contrarrestar pues al a los criaderos del zancudo de la Aedes aegypti. Situación que el dengue viene pues cobrando vidas en nuestra región y esperamos que la población haya contribuido pues a estar participando de este importante evento que organizan nuestras autoridades. En este caso, la municipalidad, en coordinación con el sector salud, han realizado este importante evento que fue en horario de 6 de la mañana y de esta manera pues haber contribuido a que se pueda hacer de que nuestra ciudad de San José de Sisa pueda estar pues ahí tomando las precauciones del caso contra el dengue dentro de nuestra provincia. Son las 12 del mediodía en todo el territorio nacional. Mientras tanto, nos dan a conocer también que se viene realizando diferentes e importantes actividades a través de la Municipalidad Provincial del Dorado. Se ha venido realizando el simulacro nacional multipeligro, una importante actividad que nos permitió fortalecer nuestra preparación y capacidad de respuesta en lo que se refiere ante un posible sismo y otros eventos alternos a esto que se puedan dar. En estos simulacros participaron activamente el sector salud, la Policía Nacional del Perú, la comunidad educativa, las diferentes instituciones educativas, llámese la 0660 Jorge Ruiz Ventimilla, a quienes
expresamos nuestro agradecimiento por su compromiso y participación desde la Municipalidad Provincial de El Dorado. Hacemos el llamado a toda la población a mantener preparados

esto nos dan a conocer que también se está realizando, la Municipalidad Provincial del Dorado viene realizando una campaña tributaria, la MUNI premia tu puntualidad, cumpla y gana 2026. Va a haber importantes sorteos el 18 de septiembre, 4 de la tarde, Plaza de Armas. Reclama tu ticket del 17 de agosto al 18 de septiembre y definitivamente también pagando tus impuestos, pues vas a poder participar de esta campaña tributaria con la MUNI premia. Por el pago total de tus impuestos prediales, los arbitrios municipales. Actividad que viene dándose puestos impuestos predial y arbitrarios municipales hasta diciembre del 2026. Entonces, amigo contribuyente, ven, paga y colabora con esta importante actividad para que tenga a bien, pues, estar participando de la gran campaña de lo que se refiere, pues, a la gran campaña tributaria, la MUNI premia tu puntualidad. De igual forma, queremos dar a conocer, atención, vecinos del Dorado, la Municipalidad Provincial del Dorado, en coordinación con RENIEC, invita a toda la población a participar de la campaña gratuita de DNI electrónico. Trámites a realizar, cuáles son los trámites. Va a haber inscripción por primera vez, renovación del DNI, duplicado, actualización de datos según corresponde. Que te hagan todos estos trámites, tienes que tener los días que van a atender en CISA. Son el día 19, 20 y 21 de agosto, es decir, el día de mañana, no, el día miércoles. Miércoles 19, jueves 20 y viernes 21 de agosto. Desde las 8:30 de la tarde hasta que se haga de noche. Toda esta actividad se estará realizando en la Plaza de San José de Sisa. Desde antemano, aproveche esta importante campaña y realiza tú también los trámites de su DNI y de esta manera estás participando de esta gran campaña gratuita y segura que viene realizando, pues, la RENIEC de la ciudad de Tarapoto. Son las 12 del mediodía con 7 minutos y, por cierto, queremos también dar a conocer y saludar a nuestros oyentes ahí en la comunidad nativa de Maray. Ahí está nuestro amigo Josué Fasavi, quien fue el oyente del programa. Nos dice a esta hora del mediodía, así como también en horas de la mañana, él pone, pues, a full volumen su equipo para escuchar las noticias de lo que acontece aquí en nuestra provincia de El Dorado. Mientras tanto, hoy nos dio a conocer el presidente APU, la comunidad nativa de Chiricxacha, que el sábado 29 de agosto

0: se estaría realizando una importante reunión de trabajo en la comunidad nativa de Chiricxacha. Desde ya queremos hacer extensivo la invitación a nuestros hermanos y hermanas de la comunidad nativa de Chiricxacha para estar participando de esta importante reunión, que por cierto, pues se estará dando a conocer las diferentes actividades que tenemos programadas dentro de nuestra comunidad. Son las 12 del mediodía con 9 minutos. A continuación vamos a presentar nuestros principales titulares que estaremos desarrollando en esta edición del mediodía de Latina Noticias, edición del mediodía.
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0: Son las 12 del mediodía con 9 minutos. Rospigliosi vuelve a denunciar a un juez ante la Junta Nacional de Justicia. Ya son 4 magistrados cuestionados. Genómica molecular del microbioma bacteriano intestinal en lechón destacado una alternativa para la sostenibilidad de la producción porcina. Excluyen definitivamente a Jorge Romero Benzaque de Acción Popular como candidato a la alcaldía de la Municipalidad Provincial de San Martín por omitir condena por estafa y falsificación. Son las 12 del mediodía con 11 minutos. Mototaxistas del Alto Amazonas convocan a paro para el día 18 y 19 de agosto. Crisis sanitaria en Moyobamba. Aguas servidas empiezan a dar mucho que desear. Se empozan en obras del Jirón Miraflores, vecinos exigen intervención de la Fiscalía. Son las 12 del mediodía con 12 minutos. 12 del mediodía, 12 minutos en todo el territorio nacional. San Martín sigue en tensión. San Martín sigue pues en tensión sobre San Martín sigue en el tercio inferior del INCORE Salud, Educación y Desnutrición Infantil sobre las brechas que no admiten más espera. Mientras tanto, ODP Alto Amazonas exhorta a electores a verificar si fueron sorteados como miembros de mesa. Esta y otras noticias estaremos detallando luego de nuestra primera pausa comercial.
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10: 12 del mediodía con 18 minutos.
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0: Son las 12 del mediodía con 19 minutos en todo el territorio nacional. Estamos desde el centro de la información para llevarles los diferentes acontecimientos que se vienen dando en el ámbito de la provincia, la región y el territorio nacional. Mientras tanto, Rospigliosi vuelve a denunciar a un juez ante la Junta Nacional de Justicia. Ya son 4 magistrados cuestionados que quiere ver fuera, pues, el señor Rospigliosi. Son las 12 del mediodía con 20 minutos. La nueva denuncia contra José Matos Contreras reabre un debate institucional. ¿Quién o quiénes ponen frenos a la intromisión en política? Precisamente debíamos que corresponder a la justicia. El señor Fernando Rospigliosi, de Fuerza Popular, anuncia una nueva denuncia ante la Junta Nacional de Justicia contra el juez José Matos Centeno del Juzgado de Investigación Preparatoria en Tarapoto, dictó prisión preventiva contra 8 militares investigados por la matanza de civiles en Colcabamba en abril último. Con este pedido, Rospigliosi se suma 4 magistrados denunciados ante la Junta Nacional de Justicia desde que asumió como senador el parlamentario. Calificó a cada uno de los que están, pues, inmersos en esta situación de querer hacer de que estos jueces no estén, pues, asumiendo la gran responsabilidad de conducir los destinos del poder judicial. Son las 12 del mediodía con 23 minutos. 12 del mediodía, 23 minutos en todo el territorio nacional. Mientras tanto, ministro de Economía y Finanzas transfiere 89.500 millones a la oficina, a la ONP, a la Oficina Nacional de Pensiones, para que desde septiembre pague a jubilados de la ley 20.530. Este tema se estaría cubriendo los montos que se pagarán a 15.971 jubilados y pensionistas bajo el régimen del decreto ley número 2530. Asimismo, los pensionistas bajo la ley 2530 van a pasar a manos de la ONP desde septiembre, según Andina Noticias. Como se sabe, en Perú hay pensionistas de la ley 2530, que son los ex-servidores públicos del Estado y sus beneficiarios, viuda, hijos o ascendientes que ingresaron a laborar bajo este régimen antes del 31 de diciembre de 1980. Se trata de un régimen cerrado y que ya no acepta nuevos aportantes ni reincorporaciones. Es a estos que han ido dirigido la nueva transferencia del Ministerio de Economía y Finanzas, MEF, que autorizó una transferencia de partidas por hasta 89.534.482 a favor de la Oficina de Normalización Provisional, ONP, destinada a financiar el pago de pensiones y otros conceptos correspondiente al ejercicio fiscal 2026 para los 15.971 pensionistas del régimen del decreto ley 2530. Pero esto financiará más que el siguiente, sino que irá para todos los depósitos de los meses de 2026, así como aguinaldos y bonificaciones que se incluyen. Como se recuerda, la ONP tendrá en sus manos estas pensiones ya en septiembre. Antes no los manejaba esta entidad. Tenían que esperar, pues, los pensionistas de la ley 2530 en un régimen cerrado, crédito, composición ya de Infoave. Sobre el tema, la transferencia se ha hecho para financiar el pago de los pensionistas correspondiente al año fiscal 2026, así como los aguinaldos, las bonificaciones y demás conceptos que correspondan percibir a 15.971 pensionistas del régimen del decreto ley 2530 y sus normas complementarias con cargo a los recursos del presupuesto institucional de diversas entidades del gobierno nacional. Asimismo, este detalle de los pliegos habilitados y los montos de la transferencia de partidas autorizada se encuentra en el anexo transferencia de partida de diversos pliegos de gobierno nacional a favor de la Oficina de Normalización Previsional, que se publicará las siguientes entidades, como son Ministerio de Educación, Ministerio de Salud, Instituto Nacional de Enfermedades Neoplásicas. También están inmersos en este el Ministerio de Cultura, Archivo General de la Nación, Biblioteca Nacional, Ministerio de Defensa, Instituto Nacional de Defensa, Instituto Geofísico del Perú, Servicio Nacional de Meteorología e Hidrología, el Instituto del Mar del Perú, Ministerio de la Mujer y Poblaciones Vulnerables, Servicio Nacional de Capacitación para la Industria de la Construcción, así como también Ministerio de Relaciones Exteriores, Ministerio del Interior, Instituto Geológico Minero y Metalúrgico, el Instituto Nacional Penitenciario, Superintendencia Nacional de los Registros Públicos, Ministerio de Economía y Finanzas. Son las entidades que estará manejando, pues, la ONP manejará todos los pagos a partir de este mes de septiembre. Según la norma, estos recursos permitirán financiar, además de las pensiones, los aguinaldos y bonificaciones, así como demás conceptos que corresponde percibir a los pensionistas comprendidos en el régimen del decreto ley 2530 y sus normas complementarias. Son las 12 del mediodía con 29 minutos. Nos vamos al corte comercial y retornamos con más noticias.
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3: 12 del mediodía con 35 minutos.
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0: Son las 12 del mediodía con 36 minutos. Excluyen definitivamente a Jorge Romero Benzaque de Acción Popular como candidato a la alcaldía de la Municipalidad Provincial de San Martín por omitir condena por estafa y falsificación. El Jurado Electoral Especial de San Martín excluyó al candidato a la alcaldía provincial de Acción Popular, Jorge Romero Benzaque, tras confirmarse que omitió información sobre una condena penal en su hoja de vida. La resolución emitida en el marco de las elecciones municipales 2026 declara que se ha configurado a una infracción grave al no consignar en el rubro y de su declaración jurada de hoja de vida una sentencia condenatoria firme. Según el documento oficial, Romero Benzaque fue sentenciado el 7 de septiembre del 2022 en el expediente número 27-527-2012-0-15-1801-JR-P-40 por los delitos de falsificación de documentos y estafa, una condición que ya es consentida y ejecutoriada. Ante esta omisión, el Pleno del Jurado Electoral Especial explicó el apercibimiento establecido en el artículo 23.57 de la Ley de Organizaciones Políticas que sancionan a quienes ocultan información pública judicial relevante. La decisión también señala que pese al traslado conferido mediante resolución número 00887-2026, el personal legal de Acción Popular no presentó descargos dentro del plazo establecido. La exclusión, sin embargo, no invalida la lista completa de la organización política, tal como lo precisa el artículo 4 de la resolución. Los demás integrantes de la plancha de Acción Popular mantienen sus posiciones y participan como si la lista estuviera completa. Tras esta salida del partido de la Lampa, maneja el nombre de Luis Ramírez Flores, actual candidato al regidor número 1, como el principal reemplazo para encabezar la candidatura provincial de Tarapoto. Ramírez Flores cuenta con una experiencia previa como regidor provincial durante el periodo 2019-2022, lo que le da un perfil de continuidad en la gestión edil. La resolución que ha sido notificada al candidato excluido y al personero legal de Acción Popular dispone además que una vez consentidas se remitan copias certificadas al Ministerio Público para que proceda conforme a sus atribuciones. Este hecho marca un giro relevante en la contienda electoral de San Martín, donde la transparencia en los antecedentes de los candidatos se ha convertido en un eje central de fiscalización electoral. Son las 12 del mediodía con 39 minutos en todo el territorio nacional.
1: 12 y 40. Atención, tenemos la siguiente invitación a nuestros pobladores de la provincia de El Dorado. Por encargo del señor José Salas Tuarama y esposa Abelina Fasabi Tapuyima, tienen el honor de invitar a familiares y amigos a la celebración de sus bodas de oro a desarrollarse el sábado 22 de agosto. A las 12 del mediodía habrá un almuerzo de honor en el Jirón 28 de julio, segunda cuadra, en la banda de Pichuaya, domicilio de la familia Salas Tuanama. 7 de la noche, Santa Misa en la Iglesia Católica de San José de Sisa. Acompaña al señor José Salas Tuanama y esposa Abelina Fasabi Tapuyima a dar gracias por estos 50 años de matrimonio y a renovar sus promesas de amor. Seguidamente invitamos a un brindis de honor y fiesta bailable con música típica, Llega el conjunto típico Los Dinámicos de Santa Cruz. Habrá ubachado, chicha de maíz, chicha de maní, cerveza y mucho más. Celebraremos la vida y el amor con una gran fiesta y la mejor música típica de nuestra tierra. ¡Qué hermosa e increíble bendición llegar a las bodas de oro! 50 años de amor, complicidad y paciencia merecen una celebración a lo grande. Padrinos Leonardo Paredes Piru y Esmeralda Lauriano Carado. 12 y 41.
0: Son las 12 del mediodía con 41 minutos. Alto mando de la PNP coordina despliegue nacional para blindar la seguridad ciudadana. Las instituciones fortalecen su operatividad cuando la eficacia y la coordinación interinstitucional se colocan por encima de la coyuntura política. El alto mando de la Policía Nacional del Perú, PNP, concretó una reunión de coordinación operativa a escala nacional con el objetivo primordial de consolidar el control territorial, intensificar la recuperación de espacios públicos y optimizar las estrategias de prevención del delito en todo el país. Esta cita estratégica de la cúpula policial se desarrolló inmediatamente después de que la presidenta de la República, Keiko Fujimori, señalara públicamente que la continuidad del comandante general de la institución, general Óscar Arriola, no responde a una decisión arbitraria o exclusivamente presidencial, sino a una evaluación técnica y compartida con el Ministerio del Interior, Mininter, liderado por César Astudillo. En este contexto, la articulación de las unidades policiales en las 24 regiones del país en favor de la tranquilidad pública. La firmeza de la institución policial radica en responder a las exigencias de la población mediante operaciones eficientes y presencia permanente en las calles, garantizando que el trabajo articulado se traduzca en una lucha frontal contra la criminalidad organizada. Solo así el accionar policial podrá demostrar que la evaluación del desempeño se asume como una oportunidad para perfeccionar las directrices de inteligencia y patrullaje, fortaleciendo el profesionalismo de las fuerzas del orden y preservando el principio de autoridad para el desarrollo pacífico de la nación. Son las 12 del mediodía con 43 minutos en todo el territorio nacional. Seguimos desde el centro de la información para darles a conocer a cada uno de nuestros oyentes ahí a lo largo y ancho de la provincia del Dorado y la región San Martín. Mientras tanto, heridas en las venas de Loreto, el avance imparable del oro ilícito en la Amazonía. La minería ilegal continúa expandiéndose aceleradamente en Loreto, afectando ríos, bosques y ecosistemas de la Amazonía entre el 2017 y 2026. Estudios especializados e imágenes satelitales identificaron 1.518 dragas mineras en 13 ríos de la región. La cuenca del río Nanay, principal fuente de agua potable para más de 500.000 de habitantes de Quito, concentra el mayor impacto. En sus 315 kilómetros se han identificado 1.076 dragas desde el 2021, equivalentes al 70% del total registrado en Loreto. Solo en los últimos 12 meses fueron detectados 421 nuevas dragas, así como también 421 nuevas dragas, según imágenes analizadas por la Conservación Amazónica ACA y la Unidad de Investigación de El Comercio. La expansión también alcanza los ríos Marañón, Tigre, Ataucari, Chambira, Cotube, Curaray, Mazán, Napo, Patnayacu, Pintuyacu, Putumayo y Aguas, donde la actividad extractiva genera alteración de cauces, contaminación y pérdida de cobertura forestal. En el río Marañón, dentro del distrito de Manceriche, la pérdida de cobertura forestal alcanzó 868 hectáreas, de las cuales 493 hectáreas fueron destruidas durante los últimos 12 meses. El fiscal ambiental de Maynas, Bradson Saboya, advirtió que la minería ilícita ya afecta los pántanos de palmeras y bosques de colina baja, poniendo en riesgo la biodiversidad y los medios de vida de las poblaciones locales. La problemática se ve agravada por la fragilidad institucional y la falta de alternativas económicas. Las operaciones de interdicción de la Fiscalía Especializada en Materia Ambiental, FEMA, la Marina de Guerra y la Policía enfrentan limitaciones logísticas, en algunos casos resistencia de comunidades donde la minería se ha convertido en un fuente de ingreso. A ello se suma el incremento de solicitud y concesiones mineras. Hasta junio del 2026, el catastro del Instituto Geológico Minero y Metalúrgico, INGEMET, registraba 241 concesiones mineras en Manseriche, 122 con permisos de exploración, explotación y 115 en trámite. Durante 2025 se presentaron además 109 nuevas solicitudes. Otro factor de preocupación es el registro integral de formación minero REINFO. Según el especialista Iván Arenas, este mecanismo estaría siendo utilizado como respaldo para algunas actividades ilegales. En Manseriche, de nueve inscripciones en el REINFO, solo tres estarían vinculados a concesiones reales, mientras que las restantes figurarían sobre derechos mineros inexistentes en INGEMET. Asimismo, frente a este escenario, especialistas plantean que la respuesta no debe limitarse a la destrucción de dragas. Se requiere inteligencia financiera, combate a las redes de corrupción, ordenamiento territorial, fortalecimiento de la vigilancia satelital y comunitaria, así como cooperación de transfronteriza. La magnitud de la expansión evidencia que la minería ilegal en Loreto constituye una grave amenaza ambiental e institucional con efectos directos sobre los ríos, bosques y comunidades de la Amazonía. Son las 12 del mediodía con 48 minutos. Y a esta hora del mediodía estamos ya en línea con nuestro corresponsal, don Juan Arévalo Puyo. Adelante, Juan Arévalo.
2: Muchísimas gracias, compañero Nilo, Doris Torres. Buenas tardes, amados oyentes de Latina Noticia, directo y directo desde la capital turística de Sauce, para informar que Tercera Cabezonía realizó tradicional poncheada en Sauce. La Tercera Cabezonía de las Fiestas Patronales es honor de la Virgen María Inmaculada Concepción, patrona del distrito de Sauce, realizó una tradicional poncheada para la población este domingo pasado, 16 de agosto del 2026. En esta oportunidad, los responsables de la Tercera Cabezonía fueron los esposos Jared García Ruiz y Lucía del Águila Mego, quienes contaron con el apoyo de 30 ayudantes, 15 por cada pareja. Desde el 4 de la madrugada, acompañado por un conjunto típico, iniciaron la preparación del tradicional poncheo para recibir a las personas que llegaron hasta la cabezonía. Durante la jornada, ofreció ponche con masato, ponche con arroz y ponche tradicional, acompañados de sus respectivos panes con mantequilla, manteniendo una vida de las costumbres más representativas de las fiestas patronales del distrito de Sauce. La población participó con alegría y satisfacción de esta tradicional actividad, destacando el esfuerzo y la dedicación de los cabezones y sus ayudantes para compartir con todos los visitantes. La celebración continuará el próximo domingo 23 de agosto, fecha en la que se realizará la cuarta cabezonía de las fiestas patronales de la Virgen María Inmaculada Concepción. De esta manera, las familias de Sauce continúan preservando y fortaleciendo sus tradicionales, culturales y religiosas en honor a su santa patrona, cuya festividad central se celebra cada 8 de diciembre de cada año. Directo desde la capital turística de Sauce, informó Juan Arevalo Puyo. Adelante, compañero.
0: Son las 12 del mediodía con 51 minutos. Nos vamos al corte comercial y retornamos con lo último de la noticia.
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13: 12 del mediodía, con 58 minutos.
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0: Son las 12 del mediodía con 58 minutos. San Martín sigue en el tercio inferior del INCORE. Salud, educación y desnutrición infantil son las brechas que no admiten más espera. A los candidatos en campaña no basta decir: San Martín tiene potencial. El potencial ya lo conocemos. Lo que falta es convertirlo en resultados. Ojo con los candidatos que pretenden gobernar la región, y la región que pretenden gobernar la región. El nuevo INCORE 2026 vuelve a poner sobre la mesa una realidad que no se puede maquillar con discursos, obras aisladas ni promesas electorales. San Martín necesita resultados concretos en salud, educación, nutrición infantil, servicios básicos y competitividad. El próximo gobierno regional tendrá que responder con metas, presupuesto y capacidad de gestión. El Instituto Peruano de Economía, IPE, presentó el INCORE 2026, una radiografía que debería ser revisada con lupa por quienes aspiran a gobernar San Martín y sobre todo por los electores que tendrán en sus manos la decisión en las próximas elecciones regionales y municipales 2026. El índice evalúa a las 25 regiones del país mediante 4 indicadores agrupados de 6 pilares entorno económico, laboral, infraestructura, salud, educación e instituciones. Y aunque una posición en el ranking no cuenta, toda la historia se permite identificar dónde están las brechas que las autoridades no pueden seguir postergando. En el caso San Martín, la fotografía de los últimos años deja una señal preocupante. La región ha permanecido en el tercio inferior del ranking durante una década. El INCORE 2016 ocupaba el puesto número 16 en 2024, llegó al puesto 18, en el 2025 retrocedió al número 19, aunque alcanzó su mejor puntaje histórico de 4.8 sobre 10, es decir, se puede mejorar el puntaje y al mismo tiempo perder posiciones frente a otras regiones. El problema de fondo es que el avance todavía no alcanza para sacar a San Martín de la zona rezagada. 13:00, parte final. Agradecerles a cada uno de ustedes. Gracias por la sintonía, gracias por la preferencia.
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13: Una de la tarde con 2 minutos.
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Estamos a pocos pasos de la Universidad Católica de Colombia. Hoy estamos viviendo la gran campaña recibiendo las 16 promesas del Salmo 91. Gloria al Señor. Y quiero anunciarles que el miércoles a las 10 de la mañana vamos a estar tres pastores en el altar orando por milagros y prosperidad. ¿Cuántos creen que Dios también puede prosperar? Atención Bogotá, miércoles a las 10 de la mañana, dos pastores más junto conmigo estaremos desatando una unción profética en la gran campaña, derrotando los enemigos de la prosperidad en el nombre de Jehová. Será de 10 de la mañana a 12 del mediodía. Y atención, porque Dios me ha revelado algo tremendo. ¿A quién le gustaría triunfo total en la familia? En tus hijos, en tus familiares. Atención, porque Dios me ha revelado triunfo total de la familia. Este viernes a las 11 de la noche, en la gran vigilia, no te dejaré, Señor, hasta que me bendigas. ¿Quién está viniendo a las vigilias? Levanta la mano. Una multitud nos acompaña los días viernes de 11 de la noche a 5 de la mañana. Dios me ha revelado que todos los que vengan este viernes a la vigilia con el álbum de la familia, victoria y triunfo total sobre los hijos, sobre el cónyuge, sobre los familiares. Hemos escuchado testimonios muy grandes de los hermanos que hacen las vigilias. Los hogares que estaban a punto de destruirse se reconstruyen. Las personas enfermas que están en otra ciudad, los familiares vienen, traen el álbum de la familia y Dios los sana. ¿Vale o no vale la pena hacer un esfuerzo en la vigilia? Los que gustan de dormir mucho, no hay problema, puede escuchar la vigilia en la casa porque se transmite por la radio. Pero los que quieran ver la bendición en vivo y en directo, véngase el viernes a las 11 de la noche, una multitud aquí en las vigilias, hasta las 5 de la mañana. Alabanzas, milagros, liberaciones, mucho poder de Dios en las grandes vigilias que celebra la iglesia pentecostal Dios es Amor. Están todos invitados. Digan todos gracias, Señor. Colosenses capítulo 3, versículo 12. Nos colocamos de pie solamente un momentito en reverencia a la palabra de Dios. Gloria a Cristo. Colosenses capítulo 3, versículo 12. En el nombre del Padre, del Hijo y del Espíritu Santo. Vestíos pues como escogidos de Dios, santos y amados, de entrañable misericordia, de benignidad, de humildad, de mansedumbre, de paciencia, soportándoos unos a otros y perdonándoos unos a otros si alguno tuviere queja contra otro, de la manera que Cristo os perdonó, así también hacedlo vosotros. Y sobre todas estas cosas, vestidos de amor, que es el vínculo perfecto, y la paz de Dios gobierne en vuestros corazones, a la que mismo fuisteis llamados en un solo cuerpo, y sed agradecidos. Amén. Levanten la Biblia al cielo, por favor, lo más alto que puedan las manos, y diga: Señor mi Dios, Señor mi Padre, habla a mi corazón. Yo quiero escuchar tu palabra en esta mañana. Háblame, Señor. Amén. Tome asiento, por favor. Si tienes el celular prendido, apaga tu celular. No hable con nadie, porque ahora Dios va a hablar contigo. Alabado sea el Señor. Estaba orando al Señor, estaba clamando al Señor, y
Dios me dio una revelación de la cual quiero

0: exponerla hoy. ¿Cuántos creen que Dios revela para edificarnos y para bendecirnos? Siempre en mis oraciones dedico un tiempo para orar por las almas, por la gente que sufre. Y yo siempre le hago preguntas a Dios: Dios, ¿por qué tanto sufrimiento? ¿Por qué no envías más tu gloria para que las almas vean tu poder? ¿Por qué tu poder no llega, no alcanza a llegar a mucha gente que aún mismo llegan a la iglesia, ven los milagros y ni con eso les basta, y ellos no reciben? Aunque ven, no creen. O otros quieren recibir pero no reciben nada. Digan amén. Y el Señor me dijo: por causa de los rencores y del odio, mis bendiciones no pueden entrar. Repito, ¿por causa de qué? Rencor y odios. Hay algo tremendo que se llama el poder, digan conmigo, el poder del perdón. Y voy a enseñar hoy acerca de, bajo ese tema, el poder ¿de qué? Del perdón. No adelanta usted querer recibir una bendición de Dios. De nada sirve tantos sacrificios para alcanzar una bendición si en tu corazón hay odios y hay rencores. Y Dios me lo decía en oración, y me decía que hay muchos que no han podido perdonar, que tienen odios contra personas que les hicieron daño hace mucho tiempo, que guardan rencillas contra personas, gloria al Señor, que los hirió hace mucho tiempo. He hablado con personas que tienen rencilla contra sus propios padres, porque los padres antiguamente castigaban severamente, y crecieron con esos recuerdos de esos castigos terribles, y crecieron allí con esa cuestión en el corazón, y todavía tienen esas rencillas contra sus padres, odios, rencores. Hubieron personas que fueron abusadas sexualmente cuando fueron niños, y odian y cargan un rencor contra esa persona que cometió ese acto terrible contra ti. Y hay odios y rencores. Hay personas que cuando ven la persona que le ofendió, expresan de esta manera: uy, se me dañó el día. Uy, yo lo mastico, pero no me lo paso. ¿Cuántos han visto eso? Digan conmigo: si no hay perdón, no hay bendición. Por eso hoy fui a Colosenses capítulo 3, versículo 12. Recordémoslo, por favor. Recordemos el versículo 13 de Colosenses 3. Soportándoos unos a otros y perdonándoos unos a otros. Si alguno tuviere queja contra otro, de la manera que Cristo os perdonó, así también hacedlo vosotros. Hasta mismo dentro de la iglesia existen hermanos que pasan, se tienen que encontrar, sea como sea, se encuentran abajo o aquí, y cuando se ven de frente, mandan la boca de aquí a la oreja. Pasa en la iglesia, pasa en los trabajos, pasa en la calle. Hay mucho odio, hay mucho rencor. Personas que no se hablan, familiares que no se hablan. Conozco hijos que no le hablan al papá, no le hablan a la mamá. Y así tú pretendes ser escuchado en los cielos. Y una de las reglas de la Biblia es: perdona nuestras ofensas, así como nosotros perdonamos. Voy a hablar una verdad dura aquí, pero bíblica. Si usted no perdona, usted no es escuchado en el cielo. Y no aplaudan, porque esto no es para aplaudir. Esto es para llorar. Hay muchos que pretenden ser escuchados, y están llenos de odio y rencor. El apóstol Pablo les dice a los colosenses que deben vestirse como escogidos de ¿quién? Esto es lo que los identificará. Y entre las muchas cosas que menciona, les dice: perdónense unos a otros. Si hay algo de lo que carece la iglesia, es de falta de perdón. ¿Escucharon? El perdón nos hará los hombres y las mujeres más dichosas. Oye bien, del mundo. ¿Cuántos son dichosos cuando perdonan a otro? Levanta la mano. Y si no perdona, te hará la mujer o el hombre más miserable, viviendo en la desesperación de nuestros resentimientos. Una persona resentida y llena de odio es la persona más miserable que hay en la tierra, porque vive llena de rencores y resentimientos. Vamos a hablar cinco pasos. Cinco pasos que hay que dar para perdonar. Yo sé que Dios está hablando con personas aquí que dicen: pastor, si usted lo conociera, si usted supiera de qué calaña es esa, si tú supieras qué fue lo que me hizo. Recuerden las palabras de Jesús en la cruz: lo abofetearon, lo escupieron, lo latigaron, y dijo: Padre, perdónalos, porque no saben lo que hacen. Aquí hay personas, me dice el Espíritu Santo aquí, con sed de venganza. Y es que apenas me dé la patita. ¿Han escuchado esa expresión? En la calle. Y apenas me dé la oportunidad, me voy a vengar. Y Dios me revela aquí, me lo está diciendo: hay muchos con sed de venganza. Pero dice la Biblia: mía es la venganza, yo daré el pago. Miremos los cinco pasos para perdonar. ¿Sabe por qué estoy hablando esto hoy aquí? Porque de nada sirve que yo ore para que usted se sane o para que usted prospere, si en su corazón hay rencillas, odios y rencores. Y les voy a hablar una sorpresa. ¿Sabe por qué te está yendo así como te está yendo? Porque no has aprendido a perdonar. No has aprendido, gloria al Señor, a sacar ese rencor y ese odio que está en tu corazón. Primer paso: reconozca lo que Dios nos perdonó. Para perdonar hay que reconocer que Dios nos perdonó primero. Romanos capítulo 6 versículo 10 dice, Romanos 6 10 dice así: porque en cuanto murió al pecado, murió una vez por todas, mas en cuanto vive, para Dios vive. ¿Cuántos creen que Cristo murió por el perdón de nuestros pecados? Se levanta la mano. Ese día Él sepultó el pecado, destruyó al enemigo. ¿Cuántos reconocen lo que Jesús hizo por ti en la cruz? Cuando usted reconoce lo que Él hizo por ti, te perdonó. En Romanos dice: por cuanto todos, ¿qué? Por cuanto todos pecamos, estamos destituidos de la gloria de Dios. Pero dice más adelante en el capítulo 6: porque la dádiva de Dios es vida eterna. La dádiva es el regalo. ¿Cuál fue el regalo que Dios nos dio? Dio su Hijo por amor a ti, por amor a mí, para perdonar nuestros pecados. Si Cristo te perdonó, ¿por qué tú no perdonas? Usted está aquí, mi amigo, por la misericordia de Dios. ¿Cuánto cree que usted está aquí por solo misericordia? Usted no está aquí porque otro le invitó o porque se le dio la gana venir. No. La Biblia dice: no es del que quiera ni del que corra, sino del que Dios tenga misericordia. Usted está aquí hoy por la pura misericordia de Dios, para que usted hoy escuche su palabra, para que usted vea los milagros, para que su vida cambie. Él te trajo por amor, Él te perdonó, y si no te ha perdonado, hoy te va a perdonar. Vea todo lo que Jesús hizo. y tú todavía estás guardando rencor contra otra persona. Hay un capítulo de la Biblia extraordinario que dice, y esto se lo digo a aquellos, y voy a hacer esta pregunta: ¿cuántos aman a Dios? Levanta la mano. ¿Cuántos aman a Dios? ¿Y sabe qué dice el apóstol Juan? Si dices que amas a Dios, ¿cómo puedes amar a Dios si no amas a tu hermano? ¿Cómo amas a Dios que no lo ves y no amas a tu hermano que lo puedes ver? Hay muchos que dicen, no, yo amo a Dios, y cuando le ponen la persona que le ofendió, se le daña el día. ¿Qué es eso? Usted ama a Dios amando a tu prójimo. Usted ama a Dios perdonando al que te ofendió. Eso es amar a Dios. Usted no cree en la persona que dice que ama a Dios y le habla mal de otro. No crea, esa persona no ama a Dios, porque el que ama a Dios ama a su prójimo, sabe perdonar. Como los que practican el sicariato, agarran el escapulario, le dan un beso a la cruz. Ayúdame, Señor, que me salga bien el asesinato que voy a hacer. Yo te amo, Chuchito. Y van y le quitan la vida a otra persona. Tú no amas a Dios. El que ama a Dios respeta a su prójimo. Ama, perdona al que le ofendió. No me venga con otro cuento a decir, no, pastor, yo amo a Dios, pero yo a ese no lo soporto. No, yo ya lo perdoné, pero no lo quiero ver, porque si lo veo se me daña el día. Usted no ha perdonado. Todavía tienes esa rencilla en el corazón. Digan gloria al Señor. Usted diga conmigo, debo reconocer lo que Dios nos perdonó. ¿A cuántos Dios los perdonó ya? Para los amigos que están aquí, aquí hay personas que fueron terribles. Fuimos terribles. Y aquí están perdonados. Dios los ha cambiado, los ha transformado. No crea que aquí todo el mundo nació en el Evangelio. Aquí habían personas terribles, borrachos, brujos, hechiceros, matones. Pero hoy están aquí porque el Señor los perdonó. Yo sé que no debemos recordar de qué Dios nos perdonó, pero hoy reconozcamos todo lo que Él, sin ninguna, oiga bien, condición, diga conmigo, sin ninguna condición. Dios te puso condiciones para perdonarte. Él no te pone condiciones. Hay muchas personas que dicen, bueno, yo te perdono, pero no te quiero volver a ver más. ¿Por qué pones condiciones? Bueno, yo te perdono, pero ¿qué? Ni en la sopa lo quiero ver. A metros. Está perdonado, pero no me dirija la palabra. Cuando Dios te perdonó, no te puso condiciones. Segundo, libere a la persona de la deuda que pensamos que nos debe por la ofensa. Hay personas que dicen, pero yo no tuve la culpa, fue él. Así que él me tiene que pedir perdón. Y usted lo tiene como una deuda, que él le tiene que venir a pedir perdón. El segundo paso para perdonar es liberar la persona de esa deuda. Dígale, está bien, aunque esa persona me ofendió, yo voy a ir a pedir perdón. Es un acto de humildad. Por eso leímos Colosenses 3:12. Vestidos, vestidos de la humildad, de la gracia de Cristo. Si usted no libera a esa persona del error que cometió contra ti, usted siempre va a andar con eso en el corazón y vas a vivir amargado, resentida, porque siempre que recuerdes esto, se te va a dañar el día o la hora, lo que estés haciendo. Digan amén. Diga conmigo, debo liberar la persona de la deuda que pensamos que nos debe por la ofensa. Hay muchos que dicen, si este quiere que lo perdone, tiene que venir aquí. Lo quiero ver aquí. que me suplique de rodillas. Libérelo de esa deuda. Dios me está diciendo que aquí hay hijos que tienen problemas con los padres. Usted está esperando que tu mamá, que tu papá vaya a tu casa y le diga: mi hijo, perdóneme. Pastor, pero fue ella la que me lo hizo. Libérelo de esa deuda y ve tú y reconcíliate con tus padres. Aquí hay mujeres que tienen problemas con sus esposos. No hay un hogar en tu casa. No hay un hogar. Y usted no quiere dar el brazo a torcer. No, pastor, pues que él me diga. Porque él fue el que comenzó. Libérelo de esa deuda, hermana. Y ve tú y pide perdón. En ese momento, cuando hay perdón, por eso hoy le estoy llamando a este mensaje: el poder del perdón. Cuando usted perdona, viene un poder de parte de Dios que cambia todas las cosas. Lo que estaba estancado se va a abrir. Lo que estaba dañando sale. Diga conmigo: el poder del perdón. ¿Quién está entendiendo? Levanta la mano. Muchos aquí tienen su vida económica estancada porque guardan resentimientos. Ojo, no es por tu inteligencia, no es cuestiones de la vida. Resulta que el problema suyo está en el odio y en el rencor. Y cuando guardas esto, las bendiciones de Dios se estancan. ¿Quién está entendiendo? Levanta la mano. ¿Quién tiene fe de liberar a esa persona? Amén. Libérelo. En vez de usted esperar que él llegue, vaya usted. Y si no te perdona, usted ya libró su alma. Pero hágalo usted con un acto de humildad. Digan amén. Tercer paso: acepte las personas como son. Dígale al que está a su lado: acepte las personas como son. Pero mire lo feo para que le crea. Diga conmigo: debo aceptar las personas como son. Usted no intente cambiar a nadie. Usted no intente que otra persona se porte como usted quiera. Cada persona es diferente. Uy, pastor, es que esa sí habla tanto y no me gusta. Y si le tapo la boca le salen letreros, pero es que habla demasiado. Acéptela. Acéptelo. De repente tu esposo es de un temperamento impresionante. Acéptelo como es. Y reconoce que es así, con errores. En ese momento el perdón de Dios llegará a tu vida. Si tienes algún problema con otra persona, acéptelo, así es. Pero yo sé que tiene su lado bueno también. ¿Cuántos creen? No todo es malo. Acéptelo. Uy, es que hace esto. Deja. El único que puede cambiar una vida es Cristo. Y este es el problema. Yo siempre he hablado esto y yo he contado aquí varias veces, y hoy vuelvo y cuento el testimonio. Una hermana llegaba en una ciudad, en Popayán, cuando estuve dirigiendo en Popayán, me llegaba con una foto del marido. Pastor, ore por este diablo. Y me daba la foto. Le dije: hermana, ¿cuál diablo? Mi marido. Le dije: hermana, eso no es ningún diablo. Uy, es que usted lo conociera, pastor. Llega borracho todos los días. ¿Qué hago? Me pidió que fuera a la casa. Fui a la casa a orar. Y cuando estaba orando, en ese momento llegó su esposo. Y llegó borracho. Pero no hablaba. Llegó borracho. Y cuando la hermana lo vio, llegó y me dijo: si ve, pastor, mire ese sinvergüenza. Mírelo. Mire la hora de llegar. No tiene dinero, miserable. Y comenzó a insultarlo. Comenzó a decirle de todo. Agarró los versículos más terribles de la Biblia: gusanos serán tu cama y gusanos te comerán.
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0: Yo me salí, le dije: hermano, nos vemos en la iglesia. Al otro día llegó y me dijo: si ve, pastor, que era verdad. Le dije: hermana, usted tiene que aceptarlo tal como es, mientras que Dios haga la obra. No, que es un demonio, que no sé qué. Le dije: hermana, le tengo la solución. ¿Cuál, pastor? Cuando llegue su esposo, apenas llegue borracho, métase usted al baño y llénese la boca de agua. Y no se pase el agua hasta que su esposo se duerma. Pastor, y Dios le reveló. No, hágalo. Y así lo hizo. Cuando llegó, fue y se metió agua en la boca. Y ella quería hablar. Lo hizo así una semana. ¿Sabe qué pasó? A la semana, el esposo de ella fue y me buscó a la iglesia, a mi oficina, y me dijo: ¿usted es el pastor de mi esposo? Le dije: sí. Me dijo: mire, yo soy alcohólico, pero llevo 3 días sin tomar porque estoy asustado. Esa mujer no me dice nada. Esa mujer no me reclama nada. Y si Dios cambió a esa mujer, yo vengo aquí a ver qué pasa conmigo. Y esa tarde aceptó a Cristo como su único y suficiente Salvador. Amén. ¿A dónde estaba el problema? ¿El diablo? Hay gente que todo el mundo dice: el diablo. Pobre diablo, sale y dice: todo yo. ¿De quién estaba el problema? En ella. Apenas lo veía, agarraba la cantaleta. El hombre, entonces, por eso de rebeldía, seguía en lo mismo. Porque ella no quería aceptarlo tal como él era. Madres, acepten a sus hijos tal como son. Si ustedes son cristianas, quien hace la obra no es usted. La Biblia dice que el único que convence al pecador de su pecado es el Espíritu Santo. Usted no es Espíritu Santo. Ahí Dios se va a glorificar. ¿Quién está entendiendo? Levante la mano. Usted ya cumplió con hablar. Le estoy hablando en el caso que sus hijos sean mayores de edad. Porque si su hijo es menor de edad y quiere hacer lo que quiera, tienes autoridad sobre él. Y la Biblia habla de la vara. Amén. Entonces, estoy hablando de qué. En caso de qué. De mayor de edad. Ya prácticamente están trabajando independientemente. Están dependiendo de ellos mismos. ¿Tú quieres que ellos lleguen a Cristo? Digan gloria a Dios. ¿No quieren? Diga conmigo: ese trabajo le corresponde al Espíritu Santo. Usted háblele de las cosas de Dios. Háblele del amor de Dios. Y quien se encarga de convencerlos será el Espíritu Santo. Pero acéptelos como son. Reciban esta palabra. Por eso Jesús le dijo a la mujer pecadora: escucha aquí. Los hombres estaban con las piedras en la mano. ¿Quién ha leído esa parte? La iban a apedrear porque la ley decía que una mujer en adulterio había que darle piedra. Y se la pusieron a Jesús. A ver, Jesús, ¿cómo la vas a defender? Si alguno de ustedes está libre de pecado, láncele la primera piedra. Todos estaban llenos de pecado. Ninguno se atrevió a lanzar ni una piedrita. Y miren las palabras de Jesús a la mujer. La mujer dijo: Jesús, ahora tú me vas a apedrear porque tú eres el único que no tiene pecado. Él le dijo: mujer, ni yo te condeno. Ni siquiera yo. Jesús reconoció y aceptó el estado de esa mujer. Él supo aceptar que era una pecadora, que no era ella, era un demonio de pecado que estaba en ella. Jesús reconoció que no era ella. La aceptó y le dijo: ni yo te condeno, vete y no peques más. Escucha aquí. Cuando usted aprende a imitar a Jesús en esta área, usted aprende a perdonar. Cuando usted acepta a la persona tal como es, usted sabe que no es ella, o tal vez está influenciada por un demonio. Tal vez esa persona se comporta así porque hay una influencia maligna, pero en el interior de la persona hay una persona humilde, una persona que te ama, una persona diferente. Acepte la persona tal como es y póngala en las manos de Dios, y usted va a ver cómo es que su hogar va a marchar mejor, cómo es que el perdón de Dios va a llegar a su hogar, a su familia, al trabajo y a su nombre. Digan gloria a Dios. Diga conmigo: debo aceptar las personas tal como son. Acéptelas y va a ver cómo usted las va a perdonar. De repente una persona te calumnió: pastor, es que esa mujer tiene la lengua así como esta corbata, chismosa. Acéptela, ore por ella. Si habló mal de usted, ve y pídele perdón, que usted no haya hablado mal de ella. Y va a ver que esa persona va a quedar tan admirada que en vez de hablar mal, va a hablar bien de ti. Vaya de frente al chismoso y va a ver cómo esa persona te va a amar. A su nombre. Aprende a aceptar las cosas, las personas como son. Cuarto, ve a los demás como instrumento de crecimiento. Ojo, este es el que más me gusta. Otra vez, diga conmigo: miraré a los demás como un instrumento de crecimiento. Génesis 50, miren lo que está allá, Génesis 50, versículo 19. Génesis, ¿podemos leer ese versículo?
2: Dice la palabra de Dios: y les respondió José: no temáis, ¿acaso estoy yo en el lugar de Dios?
0: Sepárese más el micrófono, o aléjese más de los retornos, por favor.
2: Y les respondió José: no temáis, ¿acaso estoy yo en el lugar de Dios? Vosotros pensasteis mal contra mí, mas Dios lo encaminó a bien para hacer lo que vemos hoy, para mantener en vida a mucho pueblo.
0: Amén. Digan todos: amén, Jesús. Escuchen esto, este secreto de la Biblia. José, el de la Biblia, ¿cuántos han leído acerca de José en Génesis? Sus hermanos lo vendieron porque tenían envidia, porque era el menor y el papá le hacía los vestidos más bonitos para él. Y sus propios hermanos lo vendieron. Duró esclavo, estuvo en la cárcel. Pero todo eso lo llevó a ser el gobernador de ¿qué? De Egipto. Aprende que cuando alguien habla mal de ti, te calumnia, cuando alguien te ofende, eso te va a servir como instrumento para tu crecimiento. No sé si me está entendiendo esto. Hay personas que piensan que por hablar mal de otro lo está perjudicando, y resulta que entre más hablen de ti, más famoso te vuelves. ¿Escuchaste? Peor que no hablaran de ti. En estos días escuchaba una noticia y el presidente nuestro, Álvaro Uribe, habló algo que me gustó. Dijo, un periodista le pregunta: ¿y a usted no le duele tantas especulaciones contra ti? Y él da una frase que se me quedó aquí y me dijo: todo esto me ha servido. Y yo me quedé pensando: ¿cómo así? Y cuando voy a la Biblia, veo que es la realidad. Entre más hablen de una persona, más famosa la ponen, más popularidad. Y hay unos que no se van a creer todo. Fíjese que entre más hablen de ti o esa persona más te ofenda, úselo como instrumento de crecimiento. Eso te va a ayudar a ser más fuerte, te va a ayudar a crecer más, a orar más. ¿Quién está entendiendo? Levante la mano. ¿Escucharon? Usted va a orar más por esa persona. Usted va a tener más madurez espiritual. Esa persona que habla mal de ti, Úsela no como objeto de odio, sino como un objeto de ¿qué? De crecimiento. José hizo eso con sus hermanos. José los usó como objeto de ¿qué? De crecimiento. Lo vendieron, y ¿quién iba a pensar que a ese que vendieron iba después ser quien les ayudó a ellos? Porque la Biblia dice que después que vendieron a José, pasaron los años, y cuando vinieron los 7 años de escasez, los propios hermanos de José tuvieron que pedir comida a donde estaba José, y ellos no sabían que era José. Los mismos hermanos que calumniaron, que quisieron matar a José, fueron instrumentos que Dios usó para llevar a José a la gloria. No temas, esa persona que te ofendió, que te calumnió, que habló mal de ti, tal vez son instrumentos que Dios está usando para levantarte más. ¿Quién está entendiendo? Levante la mano. José, cuando los vio, les dijo: así los quería ver muertos de hambre. Acuérdese que me vendieron, ahora fuera de aquí. ¿Eso hizo José? Mire qué ejemplo. José tenía todo en sus manos para mandarlos a matar. José tenía todo en sus manos para vengarse de sus hermanos, que lo metieron allá en una cisterna. Lo querían matar, después lo vendieron a los ismaelitas. José pasó muchos años en la cárcel. José tenía todo para vengarse. Escuchen lo que voy a hablar aquí. Dios me revela que Dios va a permitir y te va a poner tus enemigos bajo tus pies. A ver, pero escucha aquí, no estoy hablando de enemigos espirituales, estoy hablando de supuestos enemigos humanos. Personas que tal vez te ofendieron, Dios te la va a poner en tus manos, a ver qué haces. Si te vas a vengar o los vas a perdonar. Y esto pasó con José. Dios le puso a sus hermanos ahí. Yo creo que el diablo estaba ahí diciéndole: mátalos, ellos te querían matar, acábalos. Pero José entendió que ellos fueron instrumentos por el cual él estaba ahí como gobernador de la potencia de ese entonces, que era el país de Egipto. Diga conmigo: cuando yo perdono, el Señor me levanta. Más fuerte: cuando yo reconozco a las personas que me ofendieron y las perdono, el Señor me exalta. No tomes venganza, no los mires como objeto de venganza. Míralos que estos te han ayudado a perfeccionarte más. ¿Sabían ustedes eso? Digan amén. A mí me gusta cuando hay estos casos, porque me gusta aconsejar. Había un hermano que hablaba de todo el mundo, y todo el mundo le tenía rencor, porque este hermano a todo el mundo criticaba. Esto pasó en una iglesia. Si alguien subía al púlpito, él miraba cualquier gesto y salía a hablar. Ah, mire que ese a toda hora se rasca la nariz. Ah, mire que ese a toda hora mete la mano en el bolsillo. Y cuando yo llegué a esa iglesia, él también comenzó. Y yo dije: no te voy a ver como una piedra de tropiezo, te voy a ver como un instrumento de crecimiento, porque lo que yo hago mal, usted me lo va a decir, y yo lo perfecciono. ¿Se imagina qué bendición? Amén. Y ese, todo lo que yo me enteraba, yo: uy, no voy a hacerlo más. Y me ayuda a perfeccionar. Entonces no lo miraba como un: uy, lo voy a agarrar. No, hermano. Yo por ahí escuché una vez que Dios usa hasta el diablo para bendecirnos. ¿Quién ha escuchado eso? Dios usa hasta el diablo para bendecirte. Como la cuestión de la abuelita que estaba con hambre, cristiana. ¿Quién ha escuchado? No tenía que comer, y había un borracho que se reía de la hermana cuando salía con la Biblia. Mira esta evangélica, no tiene ni qué comer, pero le voy a hacer una. Y por la chimenea compró un mercado como de 500 mil el borracho, y bajó el mercado por la chimenea. Y el borracho dijo: cuando la abuela vea el mercado, va a decir que es Dios, y me le voy a burlar en la cara para que vea que Dios no existe. Y llegó la abuelita en la noche, abrió la puerta y vio semejante mercado. Y el borracho, esperando que dijera la abuelita: gracias Dios. Y la abuelita dice: Señor, gracias porque hasta el diablo usas para darme comida. Ahí el borracho quedó aburrido, hermano. Diga gloria a Dios. Ahí el borracho quedó como diablo. Digan amén. Diga conmigo, estas personas me servirán de instrumento de crecimiento. Entonces, ¿debemos perdonarlas? ¿Debemos perdonarlas? Perdona esa persona que te ofendió en el trabajo, en la casa, porque te están ayudando a perfeccionar. Quieran o no quieran, te están ayudando. Y quinto, busque una reconciliación. Dígale al que está a su lado, busque una manera de reconciliarte. Segunda de Corintios, capítulo 5, versículo 18. Segunda de Corintios 5, 18. Dice así:
2: y todo esto proviene de Dios, quien nos reconcilió consigo mismo por Cristo y nos dio el ministerio de la reconciliación.
0: Lea el versículo 19.
2: Que Dios estaba en Cristo reconciliando consigo al mundo, no tomándoles en cuenta a los hombres sus pecados, y nos encargó a nosotros la palabra de reconciliación.
0: Diga conmigo, reconciliación. Busque la manera de reconciliarte. Dice que Él nos encargó el ministerio de la... Diga conmigo, voy a buscar la manera. Hermana, reconcíliate con tu pareja. Hijos, reconcíliense con sus padres. Busquen una ocasión. Busquen la manera. No espere que Dios le ponga a la persona enfrente. Busque, porque escrito está, y todo esto proviene de Dios, quien nos reconcilió consigo mismo por Cristo y nos dio el ministerio de la reconciliación. A su nombre. Digan gloria.

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Oyentes de la radio, amigos, hermanos, reciba la paz de Cristo. Su servidor, el pastor Wilder Caballero, damos gracias al Señor porque el Señor nos ha permitido para poder estar en este momento después de haber escuchado el mensaje de la palabra de Dios. Amados hermanos, prepárate hoy lunes, culto de la doctrina, enseñanza de la palabra de Dios. Usted y su familia no puede perderse. Vamos hoy a aprender algo muy importante aquí en el Jirón Jesús More López, caserío 20 de mayo. Entonces, prepárese, oyentes, con toda su digna familia y así poder alcanzar la bendición de Dios. Este domingo estamos en el ayuno del socorro de Dios y la campaña Yo Más Uno. Tom, oyentes, estamos en el proyecto Yo Más Uno. Este domingo es un domingo especial. Estamos ya en el mes de agosto, oyentes, será domingo 23. Domingo 23 será la poderosa y grandiosa campaña, el ayuno del socorro de Dios y también el proyecto Yo Más Uno. Preparémonos, quiero dejarle escuchar una preciosa alabanza. Ya volvemos con cada uno de ustedes.

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2: Oyentes de la radio, queremos recordar, hoy lunes tenemos culto de la doctrina, enseñanza de la palabra de Dios. Hoy desde las 7 de la noche, horario central, aquí en el Jirón, Jesús More López, caserío 20 de mayo. Ahí les aguardamos, oyentes, para que usted y toda su familia se acerque y alcance la bendición de Dios. Vamos a escuchar estos milagros, lo que sucede, lo que pasa, oyentes. Vamos a escuchar y ya volvemos.
3: Milagros impresionantes, hermanos oyentes. Hoy día domingo 3 de mayo, una mujer acaba de ser liberada por el poder de Dios. Señora, su nombre.
4: Hilda Rodríguez, tu hermana.
3: Hilda Rodríguez, ¿qué pasaba contigo, hermana Hilda? La mujer está llorando, está emocionada, porque Dios acaba de sanar. ¿Por qué lloras, mi hermana?
4: Porque me siento tranquila, abuela.
3: ¿Qué sufrías, mi hermana Hilda?
4: Con dolor de cintura y vejiga, todo mi...
3: El hígado, la cintura te dolía. ¿Qué no podías hacer, mi hermana Hilda?
4: No podía hacer nada, tenía dolores demasiado.
3: A ver, agacha, busque ese dolor. Aplasta. Aplasta, va buscando, va buscando. Va buscando si es que está el mal. ¿El mal está o no está?
4: No.
3: ¿Podías correr? A ver, corra. La mujer está corriendo. Mira cómo corre. Regresa, mi hermana, regresa. La mujer no para, sigue corriendo. ¿Qué pasó, mi hermana? ¿Está el dolor? ¿Ya no está?
4: Ya no, hermano.
3: ¿Desapareció?
4: Sí, hermano.
3: ¿Quién te hizo libre?
4: Dios me sanó.
3: Dios le acaba de sanar. ¿Cuánto tiempo, mi hermana?
4: Hace poco que mientras que tenía unos miomas.
3: ¿Tenías miomas, te dijeron?
4: Sí, me dijeron en la clínica, tengo miomas para que me operen.
3: ¿Estaba para ser operado?
4: Sí, hermano.
3: ¿Pero crees que Dios te operó en esta mañana?
4: Sí, hermano.
3: La mujer está creyendo que ha sido operada. Oyentes de la radio, ¿qué le dirías a los oyentes que te escuchan, que están enfermos en casa?
4: Que ven acá a la iglesia, Dios es amor, Dios cuando se viene acá se tiene todo, Dios sana a los enfermos.
3: ¿Es verdad que Dios sana?
4: Sí, hermano.
3: ¿Usted experimentó en esta mañana la sanidad?
4: Sí, hermano, todo Dios me sanó porque sentí una, por mis piernas que me estaba una calentura.
3: Sentiste un fuego que desde la punta de su pies hasta su cabeza, eso ha sido el toque de Dios en su vida. ¿De dónde viniste?
4: De San Martín y de Alao.
3: Desde San Martín Alao vino y alcanzó el milagro. ¿Qué llamaron?

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2: Oyentes de la radio, amigos, hermanos, qué precioso es hoy lunes, culto de la doctrina, enseñanza de la palabra de Dios, donde usted no puede quedarse en casa. Atención, miembros, obreros, toda la iglesia en general, vamos hoy a participar culto de la doctrina.

0: Vamos a orar, oyentes, vamos a dar gracias a Dios porque el Señor lo ha permitido. Soberano Dios, soberano Padre, gracias porque tú eres el Dios grande y poderoso. Bendiga a los oyentes, Padre, que escuchan la radio. Bendiga los hermanos, Padre, que se esfuerzan cada día. Bendice sus vidas, Padre. Encomendamos su familia y todos los hermanos en tus manos, Padre, porque dice tu palabra, en tus manos estamos seguros. Gracias, Padre, gracias, Hijo, y gracias, Espíritu Santo. Amén y amén, Jesucristo.
1: Levanta las manos al cielo.
0: Oyentes de la radio, estamos ya en la parte final de tu programa La Voz de la Liberación. Quien habló para ustedes, su servidor, el pastor Wilder Caballero. Que Dios le bendiga. Mañana estamos con cada uno de ustedes.
1: A glorificar tu nombre. Levante las manos. Vamos a glorificar con aplausos.
2: 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Queden todos en la paz de nuestro Señor Jesucristo. 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Que Dios los bendiga.

0: 2 de la tarde con un minuto.
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2: 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Amigos oyentes de la provincia de El Dorado y el departamento de San Martín, muy buenas tardes a cada uno de ustedes. A esta hora desfilan los mejores éxitos bailables durante 120 minutos bajo la conducción y dirección del galáctico del micrófono. Aquí nuestro primer suceso musical.

Amigos oyentes de todo el Perú, ya estamos en la cabina principal de Radio Latina, 95.9 a la frecuencia modulada estéreo, listo para compartir lo mejor de los grandes éxitos hasta las 6 de la tarde. Toda la plataforma, si ya estamos, claro que sí, con toda la gente linda, con todos los grandes amigos oyentes que están en la sintonía preferencial del programa. 2 de la tarde, 7 minutos, reciban el cordial saludo a nombre del galáctico del micrófono en la dirección y conducción del programa. Aquí estamos en las diferentes plataformas virtuales. Usted puede vernos, puede escuchar a través de la frecuencia de los 95.9 la FM. El galáctico ya está juntamente con ustedes, con un cargamento de grandes éxitos musicales. Vamos a estar hasta las 6 de la tarde aproximadamente, amigas, amigos, con una variación de grandes éxitos musicales que sinceramente gusta a la gente inteligente. 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

0: 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Las 2 de la tarde, 11 minutos. 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A nivel nacional está en la hora del Perú. Ya son las 2 de la tarde con 15 minutos. No mueve el dial de tu receptor porque ya volvemos con la mejor música de todos los tiempos aquí en el programa Festival Tropical. Me voy a la primera pausa comercial de esta hora.
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9: 2 de la tarde con 21 minutos.
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Amigos, amigos, ya son las 2 de la tarde, 29 minutos. Atención, este aviso de Senami, ¿no? Está anunciando del 17 al 19 de agosto se espera la presencia de lluvias en la selva peruana. Esta lluvia estará acompañado de descargas eléctricas, ráfagas de viento. Esto en la selva, por si acaso. Ah, así es. Así que anunciamos del 17 al 19 de agosto se espera la presencia de lluvias en la selva peruana. Esta lluvia estará acompañada de descargas eléctricas y ráfagas de viento. Eso es lo que informa Senami a esta hora de la tarde, aproximadamente a un día. Claro que sí. Claro que sí, amigas, amigos, ya son las 2 de la tarde con 30 minutos y estamos siempre disfrutando lo mejor de los grandes éxitos el día de hoy a través del programa Festival Tropical correspondiente al día de hoy. Hoy estamos, amables oyentes, lunes 17 de agosto del 2026, ¿no? Estamos 17 de agosto ya, escasos meses y días para celebrar pues las elecciones municipales y provinciales, ¿no? Y regionales aquí en la selva peruana, en todo el Perú, por si acaso, claro que sí. Esperando a que todos los candidatos en estos momentos se están prometiendo oro y todo, ¿no? Están visitando los diferentes caseríos y centros poblados, ofreciendo pues las propuestas que deben hacer. Ojalá pues que estén ofreciendo propuestas que van a cumplir. Claro que sí, eso es lo que se espera. Así que, mis amigas, amigos, estamos en escasos meses y días, especialmente 48 días, si no me equivoco, para celebrar esta fiesta democrática, como es la elección de la fiesta eleccional de los candidatos a la

Eso es lo que se espera. Así que, mis amigas, amigos, estamos en escasos meses y días, especialmente 48 días, si no me equivoco, para celebrar esta fiesta democrática, como es la elección de la fiesta eleccional de los candidatos a la...

0: 9 en la frecuencia modulada estéreo. Llegamos, gracias, amigas, amigos, a toda la gente linda que está en la sintonía preferencial del programa, esperando que le estén pasando a lo mejor toda la gente linda, los grandes amigos que están en la sintonía el día de hoy, compartiendo lo mejor de los grandes éxitos musicales a través de nuestro programa. Un cordial saludo para todos ustedes y la gente linda que está en nosotros, acompañándonos ya en su sintonía. 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A nivel nacional está en la hora en todo el Perú, ya son las 2 de la tarde, 42 minutos. Estamos presentando Festival Tropical a través de Latina Radio y sus diferentes plataformas virtuales y a través de los 95.9 de la frecuencia modulada estéreo, bajo la conducción y dirección del galáctico del micrófono, Mecánica Díaz Cubas. 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A nivel nacional está la hora en todo el Perú, ya son las 2 de la tarde, 45 minutos en territorio nacional. Amigas, amigos, nos vamos a la pausa comercial. No mueve el dial de su receptor porque volvemos con más música a través de Festival Tropical. No se olviden, nos vamos al corte comercial que corresponde a esta hora.
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6: 2:52 p.m.
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Oh, venga, amigos, ya son las 2 de la tarde, 36 minutos en territorio nacional. Estamos presentando Festival Tropical a través de Latina Radio 95.

Amigas, amigos, ya son las 2 de la tarde, 58 minutos en territorio nacional. Ayer ganó pues el Club Defensor Waha, claro que sí, al Club Defensor Oriente allá en Tarapoto. Entonces tenemos un campeón aquí en la provincia, El Dorado, que pertenece al caserío de Waha. Y un saludo especial para los dirigentes, para los jugadores del Club Defensor Waha, que sinceramente han ganado el día de ayer un tremendo partido allá en la ciudad de Tarapoto, desde el estadio Carlos Vidaure García. Bueno, felicitaciones a los dirigentes, y también felicitaciones a los jugadores y a los hinchas también, que han participado cualquier cantidad en el estadio Vidaure García, ¿no? Un saludo especial para la gente deportiva, a los amigos que sinceramente gustan lo que es el deporte. Para todos los fanáticos al deporte, un cordial saludo. Tenemos un campeón aquí en San José de Sisa, provincia El Dorado, y hay que trabajarlo por si acaso para ir a la departamental. A nivel nacional son las 2 de la tarde, 59 minutos. Estamos presentando Festival Tropical con el Galáctico, el micrófono, hasta las 6 de la tarde, con buena música a través de Radio Latina, transmitiendo en sus diferentes plataformas virtuales para todos ustedes. Vamos con música aquí en programa. Vamos con una parrandita al estilo Shanty.

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Esta es la hora, ya son las 3 de la tarde, 7 minutos. 3 de la tarde, 7 minutos en territorio nacional. Siempre presentando la mejor música a esta hora de la tarde, acompañando a todos los miles de oyentes que están en la sintonía preferencial a este programa dedicado especialmente a los amigos de la ciudad y el campo, especialmente a los amigos campesinos, a la gente linda que viene trabajando para llevar el pan de cada día a sus hogares. Estamos complaciendo a la gente linda que está en la sintonía preferencial del programa, porque nos vamos con lo mejor de los grandes éxitos hasta las 6 de la tarde. 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

0: 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Las 3 de la tarde, 14 minutos en territorio nacional. 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A nivel nacional, las 3 de la tarde, 15 minutos en territorio nacional. Amables oyentes, nos vamos a la pausa comercial que corresponde a esta hora. No mueve el dial porque retornamos con más y mejor música.
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8: 3 de la tarde con 21 minutos.
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0: Qué bonitos recuerdos a esta hora de la tarde, cuando ya son las 3 de la tarde, 33 minutos. 3 de la tarde, 33 minutos. Saludos a la gente linda de Nauta, la gente linda de Miraflores. Un saludo especial también para la gente linda de Agua Blanca, que está en full sintonía del programa. Saludos a los amigos de Santa Rosa, provincia El Dorado. A los amigos de Tangarana, también está la gente linda del caserío de Tangarana. Caserío La Palmera, caserío San Isidro, ¿no? Claro que sí, que está en full sintonía en el programa. Gracias a todos ustedes que estén en la sintonía del programa Festival Tropical, con el Galáctico, el micrófono. Atención, amigas, amigos, no se olviden que Sport Huaja clasificó a la etapa nacional de la Copa Perú 2026. Nos representa entonces Sport Huaja a la etapa nacional de la Copa Perú, ¿ya? Historia que se sigue viviendo. Sport Huaja logró clasificación de la etapa nacional de la Copa Perú 2026, representando con orgullo al pueblo y a toda la provincia El Dorado. Ah, claro que sí. Así que a los fanáticos al deporte, tenemos un clasificado para la etapa nacional de la Copa Perú. Ya hay que trabajarlo esto, por si acaso, a los dirigentes, a los hinchas, a los que vivimos en esta linda tierra de la provincia El Dorado. Esto para los amigos fanáticos al deporte. A nivel nacional está en la hora en todo el Perú. Ya son las 3 de la tarde, 34 minutos. Saludo para Sofía, para Marilí, dice por acá, también para Isabel, para Sandrita. Un cordial saludo, ¿eh? Por si acaso. Estamos, amigas, amigos, con una temperatura de 31 grados Celsius, ya mayormente soleada, dice por acá, ¿no? Porque Senami está anunciando lluvia en esta, desde el día de hoy hasta el 19 aproximadamente. A nivel nacional está en la hora entre el Perú, ya son las 3 de la tarde, 35 minutos. 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Gracias también a mi gran amigo, ayer Alberto ha ido a gritar todito la tarde en el estadio Carlos Vidaure García en Tarapoto, ¿no? Ah, hincha número uno de Sport Huaja, que ganó 3-1. Bueno, campeón a la nacional, por si acaso. 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Este programa también, amables oyentes, llega gracias por gentil cortesía de esta firma comercial que hace posible el programa Festival Tropical para todos los grandes amigos oyentes que están en la sintonía el día de hoy. 3 de la tarde, la hora es importante, 3 de la tarde, 40 minutos. 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Las 3 de la tarde, 41 minutos en territorio nacional. 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Amigas, amigos, 3 de la tarde, 42 minutos en territorio nacional. 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A nivel nacional, ya son las 3 de la tarde, 44 minutos en territorio nacional peruano. Parece que está lloviendo, ¿no? Un saludo especial para la gente linda también de Agua Blanca. Nos informan que ya viene la fiesta patronal de Agua Blanca. Un cordial saludo para la gente linda de Agua Blanca que está en full sintonía del programa. Nosotros vamos a continuar con buena música aquí en el programa, esperando que toda la gente linda, los grandes amigos, estén en la sintonía preferencial del programa. Hoy nos vamos con lo mejor de los grandes éxitos. Cuando ya son las 3 de la tarde, 45 minutos. 3 de la tarde, 45 minutos. No mueve el dial de su receptor, amables oyentes. Ya retorno, me voy al corte comercial de esta hora.
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4: 3 de la tarde con 52 minutos.
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Amigas, amigos, ya son las 3 de, o 4 de la tarde, 4 de la tarde con 7 minutos, 4 de la tarde con 7 minutos en territorio nacional peruano, siempre compartiendo la mejor música para todos los grandes amigos oyentes que están en la sintonía el día de hoy. 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

0: 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Las 4 de la tarde con 13 minutos. 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A nivel nacional ya son las 4 de la tarde, 14 minutos. Estamos en esta hora musicalísima para todos los amigos. Saludando a toda la gente linda que está en la sintonía preferencial allá en los, en las bodegas, en las cantinas, en los bares, en los recreos turísticos, en los paraderos, ¿verdad? En los terminales nos están escuchando. La gente de su casita, algunas mamás están preparando el rico asadito para la venta respectiva a partir de las 5 de la tarde. Ellos acompañándose con Radio Latina y su programa Festival Tropical. Bajo la conducción y dirección del Galáctico del Micrófono, acompañando a esa linda gente que trabaja diariamente. Gracias por estar en la sintonía, amigas y amigos. Nosotros vamos a continuar con buena música para todos ustedes. No se olviden, nos vamos hasta las 6 de la tarde con lo mejor de los grandes éxitos. Antes de irnos con música, nos vamos al corte comercial que corresponde a esta hora. Así que, amigas y amigos, no mueve el dial de su receptor porque ya volvemos con más música después de esta pausa comercial. Ya retorno, no mueve el dial por si acaso, porque vamos a ir con, vamos a venir con más música para todos ustedes, amigas y amigos, en esta parte de nuestro programa Festival Tropical. Me me voy a la parte publicitaria y ya retorno. No muevo el dial.
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2: 4 de la tarde con 22 minutos.
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1: San José Sisa, bendiciones, amigas, amigos.

0: Amigas, amigos, ya son las 4 de la tarde, 30 minutos. 4 de la tarde, 30 minutos aquí en los estudios de la radio, compartiendo lo mejor y los grandes éxitos. Saludos para Herbita ya en Pucallpa y también para Betsy. Nos informan que está full sintonía del programa porque estamos en las diferentes plataformas virtuales transmitiendo para todo el Perú y el mundo desde San José de Sisa, provincia El Dorado, departamento de San Martín, República del Perú.
1: Gracias, viene, el éxito se llama Final, Final sin explicación, lo nuevo, Final sin explicación, ¡bravo!

Familias, amigos, 4:35, 4:35. Pues un depechado para la gente linda. Está en San Juan de Tachiquiwi, está en full sintonía de programa. Y también para la gente linda de Serendip, nos informan que está en full sintonía de programa. Es Festival Tropical con el Galáctico, el micrófono hasta las 6 de la tarde con lo mejor de los grandes éxitos musicales. Gracias a todos ustedes, amables oyentes. Gracias a la gente linda de los diferentes barrios y caseríos de la provincia El Dorado y el departamento de San Martín, y a todo el mundo a través de las diferentes plataformas de Radio Latina 95.9 de la FM. 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A nivel nacional ya son las 4:37. 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

0: 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Este programa también llega gracias a toda la gente linda que está en la sintonía preferencial del programa. 4 de la tarde, 43 minutos en territorio nacional peruano. Y nosotros seguimos aquí en el programa compartiendo lo mejor de los grandes éxitos musicales para todos ustedes. Amigas, amigos, nosotros vamos a continuar con buena música para todos los grandes amigos oyentes que están en la sintonía en Liga. Antes queremos saludar para Beto, ahí está mi gran amigo Carlos, también para Sandro. Y para Mario, nos informan que están full sintonía el programa. esperando que todos ustedes le estén pasando de lo mejor, amigas, amigos, porque hoy compartimos lo mejor de los grandes éxitos musicales para todos ustedes. Ya, claro que sí, un saludo especial para todos ustedes. Y nosotros continuamos con buena música para toda la gente linda que está en la sintonía preferencial del programa. Hoy compartiendo lo mejor de los grandes éxitos musicales. No mueve el dial de su receptor. Ya volvemos, nos vamos al corte comercial que corresponde a esta hora. Saludo para la gente linda de San Martín Alao. Un especial para la familia. ¿Ah? Ya, ok. Un saludo especial para la familia Sosa.
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12: 4 de la tarde con 51 minutos. 4 de la tarde con 51 minutos.
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1: ¡Eva! Bueno, saludos para el chavo.
2: Se fue la tarde del día de hoy, ¿eh? Se fue la tarde del día de hoy, 17, no, claro que sí, 17 de agosto del 2026. Hoy lunes 17 de agosto, ya se fue la tarde, amigas, amigos, ingresamos a la última hora del programa Festival Tropical a través de Radio Latina 95.9, la frecuencia modular estéreo. Un saludo especial para todos los choferes, nos informan que está full sintonía del programa allá en los paraderos. Hay que manejar con mucho cuidado, hay que manejar con mucho cuidado, por favor, amigos del volante. A nivel nacional ya son las 5:02 minutos aquí en nuestro programa y nosotros continuamos con lo mejor de la buena música super tropicante.

Amigas, amigos, ya son las 5 de la tarde, 6 minutos aquí en los estudios de la radio, siempre complaciendo a toda la gente linda que está en la sintonía preferencial del programa, esperando que todos ustedes le estén pasando de lo mejor, en compañía siempre de buena música para todos los grandes amigos oyentes que están en la sintonía el día de hoy, compartiendo lo mejor de los grandes éxitos, ¿eh? Durante el paro regional en Ucayali, un operativo policial para liberar la carretera Federico Basadre derivó en incidentes con lanzamientos de piedras y palas, palos en el kilómetro 35 en Campo Verde, a un paro que se realizó el día, claro que sí, el día miércoles aproximadamente. Resultó pues con grandes heridas, amigas, amigos, algunos que estaban haciendo el paro, con un enfrentamiento durante el paro en Ucayali. Deja 14 heridos y 13 detenidos, nos informan por acá. Amigas, amigos, ya son las 5 de la tarde con 7 minutos en territorio nacional peruano, y nosotros siempre complaciendo a todos los grandes amigos oyentes que están en la sintonía preferencial del programa. Estamos con las diferentes plataformas virtuales, gracias a todos ustedes. 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

0: 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A nivel nacional está ahí la hora en todo el Perú, ya son las 5 de la tarde, 15 minutos. 5 de la tarde, 15 minutos, no mueve el dial de su receptor. Volvemos con más y mejor música en esta parte final del programa. Claro que sí, para toda la gente linda. Antes nos vamos al corte comercial de esta hora.
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2: 5:21 p.m.
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Ya son las 5 de la tarde, 35 minutos aquí en el programa. Claro que sí, 5 de la tarde, 35 minutos. Saludando siempre a todos los amigos de Yatoja. Un cordial saludo para la gente linda de Yatoja y también de San Martín Alao. Ahí está la familia Pipa, nos informa que está full sintonía del programa. Ah, claro que sí, un saludo especial para todos los amigos, para la familia Saboya también. Un cordial saludo ahí en San Martín de Alao. Nos informan que están full sintonía del programa. Saludo para todos ustedes, amigas, amigos. En esta parte final ya del programa, por si acaso. Ya son las 5:35 minutos en territorio nacional peruano. Es el Galáctico presentando lo mejor de la buena música aquí en Festival Tropical a través de las poderosas ondas de Radio Latina 95.9, la frecuencia modulada estéreo, y también de las diferentes plataformas virtuales. 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

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Pero Levis, hoy debo dicho, ya saludos, ¿eh? Para la gente linda. 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
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A nivel nacional, ya son las 5 de la tarde, 43 minutos en territorio nacional peruano. Vamos a estar siempre compartiendo lo mejor de los grandes éxitos musicales para todos ustedes, amigas, amigos, aquí en el programa, para toda la gente linda que está en la sintonía del programa. Vamos con buena música aquí en el programa hasta las 5 de la tarde con 44 minutos, ¿eh? ¿Sí? Ok.

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5: 5 de la tarde con 50 minutos.
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0: 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Amigos oyentes, todo principio tiene su final. Aquí culmina el programa de las multitudes. Volveremos el día de mañana por esta misma emisora y por este mismo horario. Por hoy le decimos gracias por su amable sintonía.
1: Gracias, chao. Soñaba que tú eras la persona
2: ideal, pero al despertar... 6 de la tarde en punto.
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2: 6 de la tarde con 24 minutos.
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2: 6:30 p.m.
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2: 6:30 p.m.
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2: 6 de la tarde con 53 minutos.
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2: 7 de la noche en punto.
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